Esta canción me gusta muchísimo y se llama Cuídala. Es la adictiva. Disfrútala donde quiera que estés. En eso los éxitos del 104.9.

0: muy breve, no te vayas. Vengo con mucho, mucho más de esta tarde maravillosa de tu estación. Ya regreso. Ya son las 6:15.
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está la banda Machos. Esta canción también la han pedido mucho, se llama Un Indio Quiere Llorar. Saludos a los amigos que lo escuchan a través del internet y que siempre están pidiendo esta canción. Un abrazo con mucho cariño.

0: 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Ya volvemos. Buena tarde, son las 6:32.
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0: Oigan, la pausa, ya volvemos. Ponte tu cinturón de seguridad si manejas. A los temas que van en el transporte público, los que nos escuchan aún todavía trabajando en sus negocios, en sus centros de labor o en su casa, un abrazo con mucho cariño. Ya volvemos. Las 6:43.
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0: Gracias, cuídense mucho. Mañana vamos a llegar al viernes chiquito. Así le conocemos al jueves. Disfrútalo mucho, por favor. Y recuerda que la vida se disfruta mejor si haces lo que amas. Buenas tardes, se quedan con El Solo para Enamorados. Adiós.
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Hola, ¿cómo estás? Qué gusto saludarte. Muy buenas noches. Bienvenidos a la Hora Romántica de Cristal. Soy Jess Quebec y es un placer acompañarte. Vamos a iniciar con Sandoval, Loco Extraño. Bienvenidos.

0: Estamos juntos en el 104.9 con las voces de Camila. Me da igual.
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0: Las 7:06, el amor entra suave.

Música romántica directo a tu corazón con Gris Romero. Ya estuve ahí. Son las 7:09. El corazón se llena de calma. 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

0: Continuamos en esta linda noche de jueves, noche romántica, noche fría, noche templada y en algunas zonas está con la lluvia. Tenemos esto que se llama la tormenta negra, porque vamos a tener días así, nublados, lluviosos, con temperaturas bajas. Vamos a abrazarnos y vamos a llenarnos de calor con la música de Solo para Enamorados. Carlos Santana y Cari León, Velas.
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0: Buenas noches, 7:31.

0: Soy Jess Quebec y como todas las noches es un placer acompañarte en Solo para Enamorados. Música romántica, si pruebas una vez, las hermanas Hash.
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0: Qué gusto saludarte. Son las 7:38 minutos.

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0: Lo que pasó, pasó. María Santana y Álvaro Soler. Continuamos acompañándote donde quiera que estés en Solo para Enamorados.
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0: Las 7 de la noche con 46 minutos.

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4: Hola, ¿cómo está? Les saluda Alejandra Cruz y esta es la información que tiene que conocer. La Secretaría de Cultura y Turismo presentó el Festival Internacional de las Luciérnagas 2026, que se realizará del 24 al 26 de julio en Amecameca, Tlalmanalco y Ecatzingo, con actividades culturales, artísticas, deportivas, pabellón artesanal y gastronómico. La edición 2026 tendrá como invitados a la República de la India y al Estado de Hidalgo, fortaleciendo el intercambio cultural y la proyección internacional del festival. El gobierno construye un teatro al aire libre en la Alameda de Texcoco para rescatar el espacio público y favorecer el encuentro comunitario. Durante la supervisión de cimentación de gradas y pasillos, se detalló que este proyecto de la Estrategia 2026, Año de las Obras en Edomex, promoverá actividades artístico-culturales para el esparcimiento de las familias, con espectáculos al alcance de todos desde las gradas. El gobierno entregó 30 becas para el bienestar por la permanencia académica, reconociendo el esfuerzo y constancia de estudiantes que ponen en alto el nombre de México. De los beneficiarios, 27 viajarán a Asia para la Olimpiada de Matemáticas de Singapur y las escuelas asiáticas. Una competirá en el Selectivo Nacional de Esgrima en Santo Domingo y otro participará en el Campeonato Mundial Juvenil de Escalada 2026 en Arco, Italia.
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3: Revista del Consumidor Radio.
1: ¿Estás pensando en una nueva pantalla para ver el Mundial? Antes de gastar tu dinero, escucha esta información.
3: Te diremos los resultados del análisis de 49 modelos de pantallas LED y cómo andan de precio.
1: ¿Cuáles ofrecen mejor calidad de imagen? ¿Qué tan importante es el audio? ¿Todas traen garantía? Aquí tenemos las respuestas y los mejores tips para hacer una buena compra.
3: Además, que no te metan gol. Si vas a viajar a una sede del Mundial, ojo, porque junto con la emoción, también aumentan los fraudes.
1: Quédate en Revista del Consumidor Radio y entérate.
3: Juega seguro dentro y fuera de la cancha. Comenzamos. Revista del Consumidor.
1: Si estás pensando ver el Mundial en una nueva pantalla, Profeco te da la información que te ayudará a elegir el modelo más conveniente para tu hogar y economía.
3: Porque la mejor jugada es tu pantalla.
1: El Laboratorio Nacional de Protección al Consumidor analizó 49 pantallas LED de entre 40 y 65 pulgadas.
3: Todos los modelos analizados son Smart TV y permiten conectarse por Wi-Fi a servicios y plataformas de contenidos audiovisuales en línea.
1: Lo que debes saber.
3: Las pantallas LED no necesitan fluorescencia para iluminarse y gracias a ello tienen algunas ventajas. Consumen menos energía, dan más brillo, colores precisos y reproducen videos de formatos avanzados.
1: Actualmente existen tecnologías como OLED, QLED y Mini LED que buscan mejorar el contraste, el color y profundidad de imagen.
3: Ya es común encontrar resolución 4K UHD e incluso 8K para contenidos con muchísimo detalle.
1: Esto las convierte en la opción ideal para deportes, películas, videojuegos o
3: para gritarle al árbitro en ultra alta definición.
1: Aunque la tecnología en pantallas ha cambiado mucho, su objetivo siempre ha sido el mismo:
3: que disfrutes tus contenidos favoritos con la mejor calidad posible.
1: Por eso, el personal del laboratorio realizó una serie de pruebas.
3: ¿Cómo se verificó la calidad de las pantallas?
1: Para revisar la calidad de la imagen se tomaron en cuenta el color, el contraste, la uniformidad de la imagen en toda la pantalla y el nivel del color negro.
3: Entre más se logre un negro profundo, es mejor calidad de imagen.
1: Por el contrario, los modelos que solo alcanzan un gris oscuro perdieron puntos en su calificación.
3: Para evaluar la calidad de audio, el laboratorio implementó una metodología propia que le permitió identificar la fidelidad y la distorsión del sonido.
1: Aunque la mayoría de las pantallas integra bocinas sencillas por su diseño delgado, algunas cuentan con conexiones o salidas de audio digital, ideales para conectar barras de sonido o teatros en casa.
3: También se evaluó la información comercial, porque esta es indispensable en todos los productos que adquirimos.
1: Se revisó que las pantallas presenten en español, entre otros requisitos, marca, modelo, país de origen y voltaje.
3: No puede faltar un instructivo con notas precautorias.
1: Y la garantía debe señalar sus alcances y restricciones.
3: Aquí hubo hallazgos importantes.
1: Casi la mitad de los modelos analizados no cumplieron con todos los elementos para hacer válida la garantía.
3: En 7 pantallas se piden más requisitos de los establecidos para hacerla efectiva.
1: Además, los instructivos de 5 modelos no presentan todos los requisitos de información.
3: En cuanto a los atributos relevantes que presentan las pantallas, se analizaron de forma visual y documental.
1: Se reportan en las tablas de resultados con el fin de ofrecerte más referentes de comparación y que puedas elegir mejor. De los 49 modelos analizados, la mayoría obtuvo una calificación general de muy buena.
3: Esto significa que ofrecen un desempeño ideal para ver televisión abierta en alta definición, películas y contenido en streaming.
1: Incluso, 3 modelos lograron una calificación global de excelente.
3: Y algo interesante es que hasta los modelos con las calificaciones más bajas ofrecen un desempeño aceptable para contenidos básicos y videos por internet.
1: ¿Cómo andan en su relación precio-calidad?
3: Las pantallas de 40 y 43 pulgadas tienen un rango de precios de menos de 3,000 a más de 6,000. La mayoría de ellas calificaron con MB.
1: Los modelos de 50 pulgadas son buenos y muy buenos en calidad. Andan de 4 a 8,000 pesos.
3: De las pantallas de 55 y 58 pulgadas, la más accesible calificó con MB. Cuesta poco más de 5,000 pesos.
1: Las más caras de este tamaño calificaron con excelencia. Una cuesta alrededor de 18 mil pesos y la otra casi 21 mil.
3: De los modelos de 65 pulgadas, el de precio más bajo está en poco más de 8 mil pesos y es muy bueno en calidad.
1: En cambio, otro que obtuvo una calificación menor llega a más de 20 mil pesos.
3: El modelo de 65 pulgadas que logró la excelencia tiene un precio de casi 25 mil pesos.
1: Antes de comprar una pantalla, toma esto en cuenta.
3: Sé honesto, ¿realmente necesitas pagar por atributos adicionales? Porque sí, muchas veces terminamos pagando funciones que nunca usamos.
1: Verifica qué conexiones incluye.
3: Y revisa las apps integradas y servicios de streaming disponibles.
1: Recuerda que algunas plataformas requieren suscripción para funcionar.
3: Tips.
1: Cada característica adicional incrementa el precio de una pantalla. Analiza si usarás todas sus funciones.
3: Solicita que te sellen la garantía. Es indispensable para cualquier reclamo.
1: Fotocopia el recibo de compra. El papel térmico se degrada, se borra y por eso debes contar con una fotocopia o respaldo digital.
3: Analiza si conviene la garantía extendida. Algunas tiendas ofrecen ampliarla.
1: Implica un gasto adicional que, ante una avería, puede incluir la reparación o la sustitución de la pantalla.
3: Para conocer más detalles del estudio de calidad de pantallas LED, así como recomendaciones para instalarla y cuidarla, consulta la revista del consumidor en su versión impresa o digital.
2: Revista del consumidor.
1: Ahora vamos a información interesante y muy útil para evitar caer en fraudes, pues estos son cada vez más sofisticados.
3: Que no te metan gol.
1: Boletos falsos, paquetes turísticos fantasma, reservaciones inexistentes. Cada mundial trae consigo personas que buscan aprovecharse de las y los consumidores.
3: Para evitar caer en engaños, desconfía de las siguientes situaciones.
1: Desconfía de ofertas demasiado buenas para ser verdad. Si un paquete tiene precios exageradamente bajos o te presionan para comprar antes de que se acabe, cuidado.
3: Parques turísticos fantasma que prometen servicios todo incluido, pero que no están confirmados, son parciales o inexistentes.
1: Servicios falsos prometen vuelos, hospedaje y entradas, pero al final nada se realiza, no se emiten comprobantes.
3: Y cuidado también con los sitios falsos de internet, mensajes o anuncios que imitan páginas oficiales para robar tus datos personales o bancarios.
1: Otra señal de alerta, personas que se presentan como asesores sin trabajar realmente para una agencia formal.
3: O agencias que solo existen en redes sociales y nunca proporcionan domicilio físico o teléfono fijo, o sea, no existen realmente. Por eso se les dice fantasma.
1: ¿Y cómo puedes protegerte?
3: Primero, verifica la reputación de la agencia, lee reseñas, investiga opiniones y confirma que esté registrada en el Registro Nacional de Turismo.
1: Cuando vayas a pagar, cerciórate de que utilicen métodos de pago seguros, nada de transferencias a cuentas personales y monitorea constantemente tus movimientos bancarios.
3: Antes de viajar, confirma directamente con hoteles o aerolíneas que tus reservaciones realmente existan.
1: Y muy importante, lee siempre los términos y condiciones. Las agencias formales explican claramente políticas de cancelación, cambios y devoluciones.
3: Además, guarda todo: correos electrónicos, comprobantes de pago, capturas de pantalla y mensajes. Esta información puede servir como evidencia en caso de fraude.
1: Y si tienes un problema o detectas alguna irregularidad,
3: acude a la Procuraduría Federal del Consumidor, Profeco.
1: Puedes comunicarte al 55 55 688722 o al 800 468 8722.
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1: o denunciar directamente al correo especial del mundial, denunciasmundial@profeco.gov.mx.
3: En este mundial,
1: no dejes que te metan gol. Profeco protege tus derechos como persona consumidora.
3: Revista del Consumidor. Si un proveedor no cumple con lo ofrecido en el contrato, acércate a la Profeco.
1: Aquí puedes recibir orientación, asesoría y también presentar tu queja.
3: Y si sospechas que un anuncio puede ser publicidad engañosa, escríbenos a denunciapublicitaria@profeco.gov.mx.
1: Te invitamos a conocer todos los detalles sobre la edición especial Mundial Social de la Revista del Consumidor en su versión impresa o digital.
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1: Métete a la cancha de la información y no te quedes fuera de lugar.
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4: hoy.
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0: 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Estate, Señor, conmigo, siempre, sin jamás partirte. Y cuando decidas irte, llévame, Señor, contigo. Porque el pensar que te irás me causa un terrible miedo. De si yo sin ti me quedo, de si tú sin mí te vas. Llévame en tu compañía donde tú vayas, Jesús. Porque bien sé que eres tú la vida del alma mía. Si tú vida no me das, yo sé que vivir no puedo. Ni si yo sin ti me quedo, ni si tú sin mí te vas. Por eso más que a la muerte temo, Señor, tu partida. Y quiero perder la vida mil veces más antes que perderte. Pues la inmortal que tú das, sé que alcanzarla no puedo. Cuando yo sin

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12: En vivo, las 12:47.

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Hola, Crayolis, ¿cómo estamos? Oigan, excelente día para ti que hoy nos haces el favor de sintonizarnos. ¡Qué rico! Y qué placer de verdad poder acompañarte en la producción y en los controles. Está el suave detrás de este micrófono. Yo soy Diana Santana. Y fíjate que hoy vamos a platicar un poquito acerca del estrés. Así como lo estás escuchando, vamos a platicar. Es que creo que todos nos hemos sentido en algún momento estresados, ¿no? Con este sube y baja, ve, regresa, haz, trabajo, casa, hijos, esposo, novio, amigos, familia. Creo que en algún momento podemos llegar a estresarnos. Así que, bueno, hoy vamos a platicar un poquito acerca de este tema. Te invito para que te quedes con nosotros y nos sigas a través de las redes sociales. Ahí nos encuentras como @radiocristal, @radiocristal. Vámonos, Colma. No le cambies.

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0: Ya es la 1:47.

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0: Estamos saludando como todos los días. Excelente madrugada, Monty Villalobos, Rafita Madrid, Salvador Ángeles Robles, La Cadena Cristal, Tenancingo, Toluca, Pachuca, Ecatepec y por supuesto a los que están a través de www.radiocristal.mx. Hoy vamos a platicar un poquito de dejar atrás esos comentarios, esos chismes que en lugar de ayudar a tu relación están lastimando. Es más, hay momentos en donde sí están afectando. Vamos a tratar de ser inteligentes y no hay que hacerle segunda. Hoy platicamos de todo esto.
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0: La relación en pareja, el matrimonio, es una de las situaciones más hermosas entre dos personas que están construyendo con mucho esfuerzo, con mucho cariño y con mucha paciencia todos los días. Sin embargo, a veces la gente afuera tiene muchas situaciones ahí con esa emoción tóxica que se llama la envidia. ¿Qué podemos hacer para dejar atrás esos comentarios o esos chismes? Hay que platicar de inmediato cualquier rumor que se escuche en la calle, con los amigos, con los familiares, en todos lados. Situaciones que no están encajando muy bien. La mejor forma de apagar un comentario, un chisme, antes de que crezca, es hablarlo frente a frente, cara a cara, para que no sea demasiado tarde. Si un vecino, un conocido, viene y te cuenta algo raro, no te quedes sufriendo a solas. Ve directo con tu pareja, mírense a los ojos y pregúntense suavemente de qué es lo que está pasando y que salga a flote la verdad y que salga a bien para que no haya malos entendidos.
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12: 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Somos tu mejor compañía, las 2:46.
13: ¡Mija!

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0: 3:27.
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Hola, ¿cómo estás, mi guapurita? Qué gusto poder saludarte en este viernes. Es viernes y que se note que es viernes. Rafita Madrid de la producción, soy Jazz Quebec. Y se acabó la semanita. Sí, se acabó ya esta semanita con actitud, con alegría, con frío, con mucha lluvia. Estamos en esta onda que se llama la tormenta negra. La tormenta negra. Y es porque tenemos estos frentes fríos y helados que nos están entrando por todos lados. Y por eso es que hay mucha lluvia, muchas nubes, muchas temperaturas bajas, heladas en algunas zonas altas de nuestro país. Y entonces, bueno, por eso es que andamos acá con el frío. Pero vamos a cerrar esta semana con buena música, por supuesto. Bienvenidos.

sociales, que la gente muy amablemente nos deja sus comentarios. Para Ignacio Salazar, quiere escuchar una canción de La Arrolladora. Él nos está escribiendo a través de nuestra página oficial. Recuerda que estamos en Radio Cristal, así búscanos en Facebook. A mí me encuentras como Jazz Quebec y ahí nos puedes solicitar los temas que tú quieras.

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9: La gente bonita que nos escucha en el 104.9, gente muy trabajadora. Allá en Tenancingo nos está acompañando esta mañana. Y bueno, para todos los floricultores, la gente que se levanta muy, muy tempranito para ir a revisar pues esto de las heladas a los viveros, la gente que anda carreando las flores hacia la central, también que van a las cooperativas a dejar sus flores de importación. Es un lugar floricultor por excelencia y les enviamos un fuerte abrazo ahí en Santana de las Flores, en Tenancingo, en Tenería. Saludos, muchas gracias por estar acompañándonos y gracias por ponerse en contacto con nosotros en las redes sociales Radio Cristal.

Saludos para, por favor, Jazz, muy buenos días. Quiero mandarle un saludo a mi tía Otilia. Ella nos está escuchando esta mañana y anda bien activa acompañándonos. Gracias, Car. Un abrazo para ti y para tu tía Otilia. Que tengan un excelente viernes.

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Martín Garduño del Cerro del Guayabo en Almoloya de Alquiciras, que ya está empacando jitomate. De parte de su hijo Luis Garduño. Don Martín, un fuerte abrazo, que quede bien empacadito ese jitomate, que todo salga bien. Bonita mañana.

Acompañándote, muy buenos días. Estamos a tus órdenes en nuestra página oficial de Radio Cristal en el Facebook. Estamos en Instagram, estamos en TikTok también para que puedas dejarnos tus saludos, tus felicitaciones. Si hay alguien que esté cumpliendo años en esta linda mañanita, pues vamos a felicitarla. O si quieres que le marquemos también, ve dejando tus datos y con todo gusto nosotros le enviamos este saludo. Buenos días.

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3: Sean todos bienvenidos a este su centro de sanación Yoruba a cargo del maestro Leonardo. Un espacio dedicado a brindar orientación espiritual, esperanza y fortaleza a quienes enfrentan problemas difíciles en su vida. Bajo la dirección de este tu servidor, quien te habla, el maestro Leonardo, compartimos consejos y orientación para quienes atraviesan conflictos familiares, problemas de amor, dificultades económicas, malas energías o situaciones que parecen no tener explicación. Recuerde que siempre hay una luz al final del camino cuando se actúa con fe, esperanza y a la disposición de buscar ayuda. 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Preste usted mucha atención porque de inmediato le vamos a dar lectura a un mensaje de WhatsApp que nos envían a nuestro número telefónico. Dice así este mensaje: maestro, yo le escribo de acá, de un lugar que se llama Jojutla. Mi nombre es Patricia de los Santos. El motivo por cual le escribo es porque ya llevo 3 años con mi pareja. Lo quiero mucho y también él me quiere mucho a mí. Pero hace unos días, mi hermana, que vive en los Estados Unidos, me llamó y me dice que mi esposo me está engañando con otra mujer ahí donde él trabaja, y he tenido pleitos y discusiones con él por ese motivo. Quiero que usted me desengañe y me diga la verdad, si mi esposo me está siendo infiel tal como dice mi hermana. Por favor, maestro Leonardo, ayúdeme porque me gusta mucho su programa y veo a todas las personas que usted ayuda. Espero pronta respuesta. Quiero aprovechar y mandar un afectuoso saludo y a todas aquellas personas que nos escuchan de ahí, desde Jojutla. Quiero aprovechar y darle la gracia a usted, amiga Patricia, por la confianza que deposita en nosotros y por permitirnos conocer lo que está viviendo. Entiendo la angustia y la incertidumbre que siente cuando su hermana le llamó para contarle de los problemas que usted está viviendo con su esposo. Déjeme decirle algo claramente, querida amiga que me escribe. no se lleve usted de falso comentario que le están haciendo su propia familia. Acuérdese que ya usted tuvo un fracaso en la primera relación que usted tuvo con su pareja anterior, donde usted tuvo 3 hijos con su pareja anterior. Ya sus hijos están mayor de edad, ya usted es una persona con sus años. Esta persona que usted tiene ahorita, que es su esposo, es un hombre muy noble y honesto con usted. Ese hombre sería capaz de hacerle infiel. Lo que pasa es que tu hermana que está en los Estados Unidos, ella no tiene felicidad, ella no ha tenido suerte en el amor, no tiene suerte para conservar pareja, y producto a otra hermana tuya que trabaja ahí donde trabaja tu esposo, es que vienen todos estos conflictos. Porque tu otra hermana es la que está llamando a esa tu hermana que está en los Estados Unidos, y ella te llamó únicamente para hacerte chisme y pleito para que tú no tengas felicidad con esa persona que tú amas. Porque tú vives ahí en casa de tu madre con tu esposo, y él te quiere mucho, vuelvo y te reitero, y tú tienes una bonita relación con él. No deje que nadie dañe tu felicidad, porque todo esto lo están haciendo por envidia. Gracias por tu carta y que Dios te bendiga. Es necesario que tú vengas para hacerte una limpia, hacerte una protección y liberar toda esa fuerza negativa que te arropan a ti y a tu pareja. 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Que Dios le bendiga, querida amiga Patricia. 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Amables oyentes, debemos informarles que hay limpias que son ideales para fomentar la amistad, atracción en el campo amoroso. Limpias que se realizan con el propósito de aumentar la atracción usando prácticas espirituales para acabar con la resistencia a las proporciones amorosas. Limpias que se realizan usando plantas y lociones que sirven para convertir en realidad los sueños, aplicándose de acuerdo con el signo que cada quien ocupa en el zodiaco, actuando como un dispositivo poderoso para destruir los maleficios. Esta limpia se realizan usando plantas que son atrayentes, poderosos, que se emplean para la buena suerte, rompiendo cualquier maleficio, apartando el mal de ojo, destruyendo intenciones malignas y transformando lo negativo para triunfar en la vida. Este es tu servidor quien te habla. Realiza limpias que anulan los efectos negativos que puedan quedar como secuelas de un pleito judicial, extrajudicial o cualquier daño de brujería, hechizo o encantamiento, y también predispone los ánimos para la conciliación. Limpia contra enemigos el mal escudo para invadir las intrigas, los chismes y las maldiciones, generando a nuestros alrededores una barra de confianza y seguridad. Existen fechas y días importantes en los cuales se recomiendan realizar la limpia. Se hacen casi siempre los días martes o viernes, pero este es tu servidor quien te habla. Has atravesado varios niveles de la mente. Podemos realizarla todos los días, ya que tengo el poder de invocar los espíritus de luz y energía de nuestros ángeles guardianes. Nosotros podemos realizar limpia cualquier día de la semana, porque nos cargamos de las buenas energías que nos brindan los planetas. Estamos haciendo limpias espirituales a todas aquellas personas que nos escuchan en este momento y que deseen mejorar su suerte y su salud. Traiga un manojo de ruda o de albahaca, romero o pirul. También tráigase usted un blanquillo para nosotros por medio de un ritual sagrado directamente en el cuarto de los misterios, realizarle una limpia en su consulta. Y a través de esta limpia también estará llevando consigo la milagrosa medalla de San Benito para que aleje de su vida la mala suerte. 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Matrimonio, noviazgo, le atrae el ser amado y lo liga para siempre al ser que ama. 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

Estate, Señor, conmigo, siempre sin jamás partirte. Y cuando decidas irte, llévame, Señor, contigo. Porque el pensar que te irás me causa un terrible miedo. De si yo sin ti me quedo, de si tú sin mí te vas. Llévame en tu compañía donde tú vayas, Jesús. Porque bien sé que eres tú la vida del alma mía. Si tú vida no me das, yo sé que vivir no puedo. Ni si yo sin ti me quedo, ni si tú sin mí te vas. Por eso más que a la muerte, temo, Señor, tu partida. Y quiero perder la vida mil veces más antes que perderte. Pues la inmortal que tú das, sé que alcanzarla no puedo. 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

14 grados de temperatura en esta mañana, la máxima para hoy 23 grados. Es viernes, es fin de semana, 10 de julio, las 6:14. Arriba mundo, bendiciones mundo. 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Buena mañana, feliz fin de semana, estamos listos ya para atenderte, 714-140-7707 y 08. www.radiocristal.mx para los que están allá en la Unión Americana, desde México saludando, los que están más allá de la frontera, los que están en Canadá, los que están, por supuesto, a través de internet, saludando y deseando lo mejor desde México, buena mañana. Ánimo, a echarle ganas. Los que están cumpliendo años el día de hoy, muchas, muchas, muchas felicidades.

0: muchas felicidades para los que están cumpliendo años el día de hoy. Que se la pasen muy bien con toda su familia, con todos los seres queridos. Hoy deseándoles lo mejor. www.radiocristal.mx. Reto de hoy, reto de todos los días. No dejes que nada te desanime. No debe de existir poder humano que cambie tu estado de ánimo. Las 6:15, saludar a Ángel Robles, soy Chava y estamos juntos un ratito de aquí hasta las 9 de la mañana.
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0: La 6:17 es la simplemente arrolladora.

0: De la arrolladora ahora la tribu sagrada Cuisillos, las 6:20.
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Las 6:30 en esta mañana, el 714-140-7707 y el 714-140-7708. Ya estamos registrando, estamos listos ya para atenderte en esta mañana. 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

0: poco a poquito moldeando para que se vayan acomodando las cosas. 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Buenos días.
1: Buenos días.
0: Hola, buenos días.
1: Hola, buenos días.
0: ¿Quién nos llama?
1: La señora Berna de San Lucas los Reyes.
0: Señora Berna de San Lucas los Reyes, ¿cómo está?
1: Está empezando un nuevo día, que Dios nos permite que empecemos este nuevo día con bien. No bien, pero pues aquí estamos con vida.
0: Aquí estamos ya en el fin de semana, viernes 10 de julio, rapidísimo, ¿verdad? ¿Y cuál es la prisa, Dios mío?
1: ¿Cuál es la prisa? Nada de prisa, porque luego por eso nos pasan cosas, por... Sí, por la prisa que lleva uno.
0: Por la prisa, tranquilos, con calma.
1: Sí.
0: ¿A quién vamos a saludar? ¿Quién cumple años el día de hoy?
1: Yo cumple años ahora mi nieta, pero vive en Santa María. Y quiero que a ver si me hace un enlace.
0: Ok. ¿Cuántos años cumple?
1: 10.
0: 10 añitos.
1: Sí.
0: Ok. ¿Le parece si nos ponemos de acuerdo fuera del aire? Para hacer contacto con ella, perfecto. Señora Berna, permítame tantito, no me vaya a colgar.
1: Sí, no.
0: Ok, nos ponemos de acuerdo. Las 6:32, estoy atendiendo ya en esta mañana el 714-140-7707 y el 714-140-7708.
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0: Ok, las 6:45, 6:45. Ya estamos haciendo contacto con Jazmín Dávila. Ya nos va a comunicar Lupita. Jazmín, buenos días.
1: Buenas.
0: Hola, hermosa, buenos días.
1: Buenos días.
0: ¿Ya te estás alistando para irte a la escuela?
1: Sí, ya.
0: Ya estás lista, ya estás lista. ¿A qué hora entras?
1: A las 8.
0: A las 8 de la mañana. Ok, bueno, pues que te vaya bonito, que te vaya excelente. Pórtate bien, disfruta de este día tan especial. Nos dijeron que estás cumpliendo un año más de vida.
1: Sí.
0: ¿Cuántos cumples?
1: 10.
0: 10 años, hermosa. Estas mañanitas son para ti. No me vayas a colgar. Muchas felicidades.

0: Yasmín, te mando un abrazo, Diosito te bendiga, muchas felicidades y quiero comunicarte con alguien que quiere saludarte, que te quiere mucho. Te voy a comunicar con tu abuelita, la señora Berna. Señora Berna, buenos días.
1: Buenos días.
0: Aquí está la bendición, ¿ya nos contestó?
1: Siquiera.
0: Adelante con la nieta.
1: Hola, hola. Hola, mija. Sí, se oye medio raro. Salmín.
2: Mande.
1: Bueno, muchas felicidades. Espero que se la pases muy contenta en este día.
2: Gracias.
1: Familia, y que Dios te llene de bendiciones día con día. Y échale tu, échale ganas a la escuela, mija. Te quiero mucho y te amo mucho, de todo corazón.
0: Ok, Jazmín, pues escuchaste a tu abuelita que te quiere mucho y te desea lo mejor del mundo. Échale ganas a la escuela y pórtate bonito, ¿eh? Jazmín. Ah, ya se nos fue, señora Berna.
1: Ya se fue, ¿verdad?
0: La red como que por ahí no anda muy bien, ¿verdad?
1: No.
0: Pero bueno, hicimos contacto con ella, aunque sea poquito. Pues ahí está, a su nieta Jazmín. Ella está en Santa María Aranzazú, Villa Guerrero. Su hija Lupita Millán, que nos contestó. Y bueno, pues están seguramente escuchando. ¿Qué le quiere decir a su hija Lupita?
1: Pues que se cuide mucho y que le eche ganas con su niña, porque parece que no, pero es una responsabilidad grande para ella.
0: Claro.
1: Que le eche muchas ganas a cuidarla y a sacarla adelante.
0: Ok. Sí. Muy bien. Y cualquier cosita, ahí está usted para también apoyarlas, ¿verdad?
1: Ah, sí. Mientras Dios me dé vida.
0: Eso es todo. Pues para Jazmín Dávila. Mande.
1: Estoy aprovechando para mi otra nieta que gradúa ahora el lunes.
0: ¿El lunes?
1: El lunes.
0: ¿Cómo se llama?
1: Se llama Stephanie, pero decimos Fanny.
0: Stephanie, Fanny. ¿Ella de dónde es? ¿En dónde vive?
1: Ella vive en la finca, pero sí, vive allá, en la finca.
0: En la finca Villa Guerrero, ok. Sí, ya, el próximo lunes es su graduación.
1: Sí,
0: su clausura.
1: Sí, su clausura.
0: Ok. Termina que.
1: Sí, sexto.
0: Termina la primaria.
1: Sí, la primaria.
0: Ah, ok. El lunes es la clausura.
1: Sí, el lunes.
0: Ay, muy bien. Pues también a ella le deseamos lo mejor del mundo, que le vaya bonito ahora en esta nueva etapa en la secundaria. Y bueno, pues que le vaya increíble, que le siga echando ganas. De parte de su abuelita, la señora Berna de Sanlúcar Los Reyes.
1: Sí.
0: Ok. Pues ya salimos al aire, hermosa.
1: Oiga, ¿sí les puede mandar unos saludos más al ratito?
0: Sí, cómo no, permítame tantito.
1: Antes de que usted salga.
0: Ajá. Sí, corazón, no me voy a colgar.
1: No.
0: Le anoto los saludos. Permítame tantito. Muy bien, las 6:49, pues nosotros estamos ya en vivo en este viernes fin de semana, viernes 10 de julio, voy a la pausa, regreso.
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0: Mira nomás. ¿Dónde andamos? Naturalita se llama a las 6:52.

A 6:59, familia Vázquez para Chela, dice: hola Chava, saludos, buen día, bonito fin de semana. Hasta San Lucas, Villaguerrero, a toda la gente de aquel lado, ya listos para la actividad, listos para el trabajo. Que les vaya muy bien, ya saben que estamos deseando lo mejor en esta mañana.

0: Ok, perfecto. Tratamos de hacer contacto. Para Fanny, en la finca Villaguerrero, de parte de su abuelita, la señora Berna. El próximo lunes ya sale de la primaria, su clausura próximo lunes. Un abrazo adelantado, ok. Para Jazmín Dávila, cumple 10 años el día de hoy. Ya se está listando para irse a la escuela. Que le vaya muy bien. De parte de su mamá, Lupita Millán. De parte de su abuelita, la señora Berna, de San Lucas, Los Reyes. Hasta Santa María Aranzazula, felicitación. Deseando lo mejor en esta mañana, 714-140-770708. 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Nos vamos a la pausa. 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

Los mamucos en esta mañana, familia Herrera, para Ángel, hasta Denver, Colorado. En este viernes, fin de semana, viernes 10 de julio. ¿Cuál es la prisa, brother? ¿Cuál es la prisa? La 7:1 se llama Ayúdame. Estos son los dos de Tamaulipas. Es fin de semana, es tu música.

0: Las 7:15, 7:15 en esta mañana.
1: Le sugerimos llamar.
0: No, estamos tratando de hacer contacto con Amairani. Amairani, estuvo cumpliendo años el día de ayer, 15 años. Dice, oye, egresa de la secundaria, de parte de toda su familia. Pues vamos a ponerle mañanitas, Vamos a desearle lo mejor. Ayer 15 años, muchas felicidades. Amairani, te mandamos un abrazo. Muchas felicidades, síguela pasando genial de parte de toda tu familia. Ayer tu cumpleaños, 15 primaveras. Y el día de hoy, su clausura. Hoy egresa de la secundaria, que te vaya muy bien. Isabel Amairani, de parte de toda tu familia, muchas felicidades.
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0: Tratamos de hacer contacto con ella, pero no tuvimos éxito. Bueno, pues le deseamos lo mejor a Amairani, que te vaya muy bien, que siga el éxito. Échale ganas de parte de todos tus seres queridos que te están deseando lo mejor del mundo. Muchas, muchas felicidades. Ya comienzan las clausuras, ya comienzan las nuevas etapas, las vacaciones para reposar, para meditar, para organizarnos y de nueva cuenta regresando a la actividad escolar. Que les vaya bonito, que les vaya muy bien, ¿ok? Deseándolo mejor para doña Lucy y para don Isma, que ya se están activando en esta mañana de viernes fin de semana a las 7:17.
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0: La 7:20.
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Esa simplemente arrolladora y se llama Bombón. Son las 7:23. El 1-40-77-07, 1-40-77-08, atendiendo en esta mañana de viernes, es fin de semana.

0: La 7 con 29, 7:29. Bueno. Juntos en este fin de semana, señora María del Carmen.
1: Sí.
0: Hola, buenos días.
1: Buenos días.
0: ¿Cómo amaneció la hermosa?
1: Bien, gracias a Dios.
0: Ay, qué bueno, muy bien. Hoy contenta porque me dicen que cumple años.
1: Sí.
0: Una primavera más.
1: Sí, gracias a Dios.
0: Ay, qué bonito. ¿Ya le dieron abrazo?
1: Ya.
0: ¿Ya la felicitaron?
1: Ya.
0: ¿Quién?
1: Ya me dieron hasta el chocolate.
0: Ah, ya está desayunando.
1: Sí.
0: Ya está disfrutando de un rico chocolate. ¿Y por qué no?
1: Ándele.
0: ¿Y por qué no nos invita?
1: Ándale, pues venga para acá.
0: Muy bien. Sí. ¿Quién la felicitó? ¿Con quién está?
1: Con Ceci.
0: ¿Su hija Ceci?
1: Sí.
0: Ok. ¿Eva?
1: Es mi hija, está trabajando.
0: Ella ya anda trabajando.
1: Sí.
0: Pues me encargó Eva, dice Chava, márcale a mi santa madre, márcale a mi mami, dile que la quiero mucho. Hoy está cumpliendo años la señora María del Carmen Canales Silva. Está sí. Usted allá en Buenavista, Villaguerrero, ¿verdad?
1: Sí.
0: Qué bueno, corazón. De parte de Eva, de Ceci, ¿tiene más hijos?
1: Sí.
0: ¿Quiénes son?
1: Victoria y Emilia y dos muchachos que están en Estados Unidos.
0: Ah, ok. Pues de parte de todas sus bendiciones, de parte de todos sus hijos, todas sus hijas, toda su familia, corazón, estas mañanitas son para usted. Muchas felicidades.

0: hermosa, que Dios me la bendiga, que Dios me la llene de cosas buenas, siga así de contenta, de feliz. Eva dice, Chava, por favor, mándale saludos a mi mami, dile que la queremos mucho de parte de toda la familia, que le deseamos Dios le siga conservando con muchos años más. La amamos y le damos gracias por estar con nosotros, por ese amor infinito, por ese amor incondicional.
1: Muchas gracias.
0: Eva seguramente en el trabajo está escuchando.
1: Sí, yo creo que sí.
0: ¿Qué le quiere decir?
1: Pues que muchas gracias, que se haya molestado en mandarme felicitar.
0: Esto es un detalle, un poquito de lo que usted merece, ¿eh?
1: ¿Verdad?
0: Uh-huh. Sí. Corazón, pues le mando un abrazo, Dios me la bendiga.
1: Igualmente.
0: Cuídeseme gracias. Mucho, la dejamos para que siga disfrutando de ese chocolatito tan rico.
1: Sí, gracias.
0: Ok, no sea malita.

0: Pues comuníqueme con Ceci, aprovechando que está por aquí con usted.
1: Ándele pues,
0: provechito, un abrazo, bonito día.
1: Igualmente.
0: Gracias.
1: Bueno.
0: Ceci, ¿qué le quieres decir a esta hermosa?
1: Pues que le doy gracias a Dios porque me permitió estar un año más con ella y que la amamos mucho. Que Dios la cuide siempre y que nos la conserve muchos años más y que la amamos.
0: Ok, pues a disfrutar de este día tan especial ahí con tu mami. Las dejamos para que sigan disfrutando de ese desayuno tan rico que ya prepararon.
1: Gracias.
0: Ok, bonito día, cuídense mucho.
1: Hasta luego,
0: hasta Buenavista, Villaguerrero. Las 7:33, fin de semana, me voy a la pausa.
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0: La 7:42, el toro del corrido Lupillo Rivera, se llama Esta Tristeza Mía. Pati Cruz dice, hola chava, saludos, buen día. Una felicitación para mi niño Marco Alejandro. El día 14, su clausura, ya egresa del kinder. El día 17 cumple 6 añitos de vida. Pues ya próximo 17, muy bien, pues para tu pequeño hoy, muchas felicidades. Vamos a saludarlo, doble felicitación. El próximo 17 su cumpleaños, 6 añitos, felicidades. Y el día 14 ya su graduación, ya egresa del kinder. Felicidades de parte de su mami, de parte de toda la familia Cruz. Enhorabuena, felicidades. Dice Chava, mándale saludos a mi hija Valentina Flores Iniesta. El martes sale ya del kinder, de parte de su mamá Mari. Felicidades a la pequeña, muy bien. Ceci Bravo dice, para mi mami María del Carmen Canales, el día de hoy disfrutando ya de un chocolatito, ¿verdad? Ya en el desayuno, qué rico. Muy bien, señora María del Carmen, ya sabe que le estamos deseando lo mejor. Señora Petra Fuentes dice, hola Chava, algo del recodo. Un abrazo en esta mañana de fin de semana para la familia Enríquez Bernal. Bonito fin de semana hasta San Lucas Villaguerrero, ok. Rodo, mi querido Rodo, dice Chava, para Roberto Rodo, que ya vamos rumbo al trabajo. Dice, con toda esa buena actitud, escuchando el 104.9 desde Sacramento, California. Dice, algo de brindis, ahí está para la bandita, muy bien. Que les vaya excelente, para todos los que están allá en la Unión Americana, www.radiocristal.mx. Bueno, pues nos vamos a la pausa, estamos ya en este viernes 10 de julio, saludando con todo gusto a todos los que van en el taxi, a todos los que van en el transporte público, que sea una gran mañana. Feliz viernes, buen camino.
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0: Las 7:46, aquí está, aprendimos la lección, Josi, Jorge Medina, juntos.

0: Las 7:56, 7:56, señora Lupita, buenos días. Vamos a hacer contacto con Amalia. Su cumpleaños el día de hoy. Bueno, buenos días, Amalia.
1: Sí.
0: Amalia, buenos días. Te hablamos de la radio de Cristal 104.9. Habla Chava.
1: Buenos días.
0: Buenos días. ¿No estás ocupada?
1: No.
0: Ok. Oye, me dijeron que es tu cumpleaños, Ani, Amalia.
1: Sí.
0: Tu cumpleaños el día de hoy. ¿Estás en San Mateo Villaguerrero? ¿San Mateo Ejido de San Mateo Copesco?
1: Sí.
0: ¿Te tocó descanso?
1: Sí.
0: Ay, muy bien. Y qué mejor el día del cumpleaños, ¿verdad?
1: Sí.
0: Ok, corazón, estas mañanitas son para ti. Las mandamos con todo cariño de parte de todos tus amigos, de tu familia, de todos tus seres queridos. Amalia, muchas felicidades.

0: Que te la pases muy bien en este día tan especial, que tengas un gran fin de semana. De parte de la señora Lupita Mancilla. ¿Quién es la señora Lupita Mancilla?
1: Una amiga, muchas gracias.
0: De parte de ella, seguramente está escuchando la radio. Me comentó que, bueno, pues han venido dándose algunas situaciones. Hace un mes tuviste una pérdida.
1: Sí.
0: ¿Tu papi?
1: Sí.
0: Se nos adelantó en el camino, pero hay un angelito de aquel lado que te está cuidando, sí, que está viendo por ti. Me dijeron, sí, Chava, por favor, felicítala. Amalia es una muy buena enfermera. Dice, es una enfermera bien chin. Ella siempre está para nosotros. Cuando la necesitamos, siempre está ahí bien al pendiente. Dile que la queremos mucho y que le agradecemos infinitamente por todo ese apoyo de parte de todos sus amigos, de parte de toda su familia.
1: Sí, muchas gracias.
0: Que te vaya bonito, corazón. Que tengas un gran día. Sabemos que de repente, bueno, pues hay situaciones que no quisiéramos vivir, pero es parte del camino, es parte del show, y todo eso nos va ayudando para el crecimiento personal y para el crecimiento de todos los ámbitos, ¿eh?
1: Sí.
0: Okay. Corazón, sí, que te vaya bonito. Gracias. Dios, gracias, te bendiga siempre, échale ganas. Sabemos que eres una gran enfermera. Hoy te tocó descanso. Y de parte de toda la gente que te aprecia, de toda tu familia, muchas felicidades.
1: Gracias, gracias.
0: Te dejamos para que sigas disfrutando otro ratito en casa.
1: Sí, muchas gracias.
0: Cuídate mucho, hasta luego.
1: Adiós.
0: Bye, bye. Las 7:59, juntos en esta mañana. Es fin de semana, Cristal FM, soy Chava. Voy a la pausa.
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6: Muy buenos días, lo logramos. Viernes 10 de julio del 2026. Soy Lupita Escobar. Estas son las noticias. Habitantes del municipio de Tenancingo exigen la destitución de la alcaldesa Nancy Nápoles Pacheco. Las protestas incrementaron durante la audiencia de la alcaldesa sobre el señalamiento de la Fiscalía Mexiquense del presunto autosecuestro. Fernando Flores Fernández, presidente municipal de Metepec, fue vinculado a proceso por el presunto delito de abuso de autoridad derivado de los hechos ocurridos el pasado 4 de junio en el Club Deportivo La Asunción. El alcalde aseguró que continuará en funciones al frente del ayuntamiento y atendiendo sus responsabilidades, al señalar que el proceso legal no le impide ejercer su cargo. El secretario de Desarrollo Urbano e Infraestructura del Gobierno del Estado de México, Carlos Maza Lara, y la presidenta municipal de Temuaya, Berenice Carrillo Macario, entregaron la segunda etapa del mejoramiento del entorno de la Plaza Municipal, una obra impulsada por la gobernadora Delfina Gómez Álvarez, que incluyó la rehabilitación del Palacio Municipal y mejoras en vialidades del centro de la cabecera municipal. Por falta de pruebas, un juez federal ordenó la liberación de Lino N., coordinador de gobierno de la zona sur-sureste en la Secretaría General de Gobierno del Estado de México, y de Santos N., ex-alcalde de Otzoloapan, quienes permanecían recluidos en el penal federal del altiplano tras ser detenidos en el marco de la operación Enjambre. Tome precauciones, inicia la rehabilitación de la avenida Alfredo del Mazo en Toluca. La gobernadora del Estado de México, la maestra Delfina Gómez Álvarez, dio el banderazo de inicio de estas obras. Muchas gracias por su atención, soy Lupita Escobar, que tenga un excelente fin de semana.
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0: Las 8:12, extrañándote, se llama El Trono de México.
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0: Baladita para este viernes, fin de semana, extrañándote. Trono de México a las 8:15, 8:15. El 1-40-77-0708. Vamos a mandarle mañanitas y saludos a Conce Sánchez, que está cumpliendo años el día de hoy. Mañanitas, Conce. Es la Conce de la familia, ¿verdad? Muy bien, Conce. Estas mañanitas, con todo cariño, muchas felicidades.
1: Qué linda está la mañana.
0: Ya está escuchando la radio, Conce, de parte de toda tu familia, que te quieren, que te aman y que te desean lo mejor del mundo. Dios te bendiga siempre. 32 añitos, 32 primaveras, qué padre. Pues disfruta de este día tan especial, qué padre, qué rico que cayó en fin de semana. Deseando lo mejor, que te vaya increíble, ¿ok? Muchas felicidades.
1: Y en la pila del bautismo.
0: Hasta Sacramento, California, ahí para toda la bandita que andan ya listos para el trabajo el día de hoy. Cuídense, cuídense. A todos los que andan por allá en Estados Unidos, desde México estamos deseando lo mejor, ¿ok? Vamos a echarle ganitas en este fin de semana. Mi querido Simón, dice hola Chava, saludos para la familia Vázquez Trujillo. Ya estamos acá en Buenavista, Villaguerrero. Dice, estamos en casita tomando un atolito de chocolate. Provecho. Bendiciones, mi querido Simon, provechito. Para los que ya están desayunando, bueno, pues deseando lo mejor. Para la gente de San Lucas, Villaguerrero, Lupita, Mari, para Vicky, para la familia Enríquez Bernal en esta mañana, excelente fin de semana, ok. Dice Chava, para la familia Iniesta, en esta mañana comenzando actividad. Para los que están allá en Zitácuaro, Michoacán. Para Lizy, familia Salazar, salud Lizy. Deseando lo mejor, que tengas un gran fin de semana, ¿ok? Dice, ya estamos listos en esta mañana. Dice, Chava, por favor, mándale saludos a la familia Ramírez Ávila. Una felicitación para Roberto Ramírez Ávila. Lo felicitan sus papás, sus hermanos, sus cuñadas, sus sobrinos, sus primos, sus tíos, sus tías. Su abuelito Mario Arturo Ramírez Vázquez. De parte de todas las familias, dice, el cumpleañero nos escucha en la colonia La Trinidad en Tenancingo. Que se la pase muy bien. Que Diosito me lo bendiga siempre. Pues para Roberto, Beto, muchas felicidades en este día tan especial. Mañanitas con todo gusto. Pásatela increíble. Sabemos que te van a llenar el día de hoy de abrazos, de besos, de muchos regalos, muchas bendiciones el día de hoy. Excelente fin de semana, a las 8:28. Nosotros a la pausa.
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Las 8:21, aquí están los BBC Superlamas.

En la hora del desayuno, excelente mañana, provecho para los que ya están disfrutando de un rico y merecido desayuno. Las 8:27, Jerónimo Díaz.

0: Este sábado a las 7 y domingo 10 de la mañana.
1: Íntimamente.
2: Está bien. Paciencia y confianza en el proceso para que tengamos una vida plena. Ni antes ni después, en el momento justo, en el momento perfecto, ¿ok? Las 8:28, 8:28, el próximo lunes, a partir del próximo lunes tempranito, 6 de la mañana, los estará acompañando Monty Villalobos. Nos vamos de descanso unos días. Me voy a la pausa. 8:29, Cristal FM, soy Chava, regreso.
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2: Las 8:31, fin de semana, es Agua Nueva Tropical, Rayito.

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0: Las 8:57 juntos en este fin de semana, en este viernes. Deseando lo mejor en este fin de semana, deseando lo mejor para todas y para todos. La vida nos enseña a valorar el presente, a estar atentos para cualquier adversidad. La vida nos va de alguna u otra manera enseñando cómo salir avante de esos tropiezos, de esas adversidades. La vida nos va de alguna u otra manera haciendo entender que el mayor aprendizaje es el autoconocimiento. Cada experiencia que vivimos todos los días nos va moldeando y la vida nos va mostrando que el fracaso o los tropiezos es parte del crecimiento. La vida nos enseña que la paz interior es más valiosa que cualquier expectativa. Disfrutemos este fin de semana, disfrutemos de este día, disfrutemos todo lo que está a nuestro alrededor. El día de hoy estamos juntos en este fin de semana, deseando que nos vaya muy bien en todos los sentidos a todos, que todo lo bueno, lo bello, lo bonito llegue ahí en esa dirección a donde tú estás y que ahí se quede. Saludos a Fanny en la finca Villaguerrero, de parte de su abuelita, la señora Berna. El próximo lunes, su clausura de la primaria. Para Jazmín Dávila, está cumpliendo 10 años el día de hoy, de parte de su mami, de parte de su abuelita. El 140-770708. Buenos días.
1: Buenos días, Chavita.
0: Buenos días. ¿Quién nos llama?
1: La señora Emilia.
0: ¿Señora Emi?
1: Sí.
0: ¿De dónde?
1: De aquí, de Guanajuato, Villaguerrero.
0: Ah, muy bien. Feliz mañana. Buen fin de semana.
1: Igualmente, Chavita.
0: Gracias, corazón. Mándeme, ¿quién cumple años?
1: Mi mamá, Chavita.
0: Ah, muy bien. ¿A dónde anda tu mami?
1: Aquí en Guanajuato, Villaguerrero también.
0: ¿Está por ahí contigo?
1: No, ella está en su casa y yo en la mía, pero no quiero dejar pasar por desapercibido porque quiero felicitarla.
0: Ok.
1: Hoy está cumpliendo 69 años.
0: 69 años tu mami.
1: Sí.
0: ¿Cómo se llama?
1: Se llama María del Carmen Canal.
0: María del Carmen Canales, corazón, pues aquí están las mañanitas. Muchas, muchas, muchas felicidades. Que se la pase bonito. ¿Qué le quieres decir a tu mami?
1: Pues que se la pase muy, muy bien, en compañía de sus nietos que tiene ahí viviendo con ellos. Y sabe que tiene más nietos grandes que también le desean que se la pase muy bien. Por la tardecita, ahí subiremos a felicitarla personalmente y que Diosito la bendiga y que la
0: cuide
1: mucho.
0: Ok. Que haya oportunidad de verla, de saludarla, de darle un abrazo para que le digas en vivo y a todo color cuánto la quieres y cuánto la amas. ¿Hecho?
1: Ahorita, ¿te puedo pedir un favor?
0: Mándeme, corazón.
1: También una felicitación para mi sobrino que el día de ayer estuvo cumpliendo años.
0: Ajá, ok.
1: Se llama Giovanni Emanuel Guadarrama Bravo.
0: Giovanni Emanuel Guadarrama Bravo, el día de ayer estuvo cumpliendo, ¿cuántos? 16 años. Pues muchas felicidades también para su sobrino. ¿Él está también allá en Buenavista?
1: Sí, lo que pasa es que él está en la escuela, me parece.
0: Ok. ¿De parte de su tía?
1: Sí, sí, ahorita.
0: ¿De parte de toda su familia? Muy bien, pues saludos para tu mami, saludos para tu sobrino y saludos ahí a toda tu familia hasta Buenavista.
1: Muchas gracias,
0: Tomita. Cuídate mucho.
1: Buen día.
0: Hasta luego, bonito día. Bye bye, excelente mañana. Y bueno, pues con esto nosotros prácticamente ya nos vamos. Excelente mañana de viernes, fin de semana, en este 10 de julio. ¡Qué rápido! ¿Cuál es la prisa? ¿Cuál es la prisa?
2: Recuerda que tenemos.
0: El próximo lunes tempranito estará Monty Villalobos. Aquí se las encargo. Nos vamos a tomar unos días de descanso.
2: A la vida.
0: Y bueno, pues ¿qué le hacemos, verdad, Jenny? Ok, buena mañana, que les vaya bonito. Deseando lo mejor en este día tan especial. El reto de hoy, reto de todos los días, no dejes que nada te desanime. Lo más importante de este planeta no es contar los años, lo más importante es que los años cuenten, ¿ok? Jesús Lara, Chucho Lara, tiene buena música, tiene buena programación, de aquí hasta las 12. Al mediodía regresamos si es que Dios nos lo permite. Saludos, Ángel Robles, abrazo a todos, a todas, feliz mañana, bye bye.
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0: Buenos días, qué gusto, qué placer saludarles en esta mañana. Muchas gracias a Salvador Ángeles Robles, gracias a Chava, ya se va a desayunar, que le vaya muy bien. Yo soy Jesús Lara Camacho, me quedo contigo hasta que sean las 12 del mediodía, arrancando con la programación de este viernes 10 de julio. Shakira, bienvenidos, bienvenidas.

Las 9 con 11 minutos, 9:11, ahí estuvo Cielo de Estrellas con El Trono de México en tu estación. Y nos vamos con este bonito tema, se llama Sabes a Chocolate, estás en vivo, Cristal 104.9. Saludos para Rosario, saluditos también para el buen amigo Arturo que anda trabajando, para toda la gente que le echa los kilos, dice un saludito para Nancy, saluditos para el amigo Carlos, para toda la banda, saludos a mi cuate el Hierbas en San Juan Xochacas, un gran saludo.

Las 9 con 15 minutos, 9, 15. Tu falta de querer se llama esta rolita con la Simplemente Arrolladora. Un saludito muy especial para los amigos del barrio de la Ascensión, Zumpahuacán, para barrio de San Pedro, señora Tony y toda su familia. Saluditos, 9, 15.

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15: Las 9:22, 9:22. Vámonos con más música para ti a través de tu estación. Aquí está Karim León y Juanes, tu frecuencia.
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9:29, saludos a el buen amigo Héctor Gómez, saludos a Emma Félix allá justamente de Illinois, carreteras de Illinois, escuchándonos. Dice, vamos rumbo a Missouri y vamos escuchando Cristal 104.9. Le mandamos saludos a la familia Gómez en San Mateo Coapesco, la familia Velázquez. Claro que sí, saluditos. Gracias por escucharnos en www.radiocristal.mx, los guardianes del amor.

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Las 9:39, he creído, aquí está Saya. Y bueno, pues estamos completamente en vivo a través de Cristal 104.9. A las 10 tenemos tus memorias. Estamos registrando en el 140-7707 y 08. Estás en vivo, tu frecuencia.

0: Las 9:43, 9:43. Despacito, aquí está Daddy Yankee, Luis Fonsi, tu estación.
1: Ay.

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20: Las 9:50, Luis Ángel el Flaco. Esto se llama Mi Reina, súbale, súbale.

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0: Buenos días, qué gusto, qué placer saludarles en esta bonita mañana, mañana del viernes 10 de junio. Saluditos a todos ustedes que nos están acompañando. Sonríale al viernes. Recuerde que la sonrisa es gratis. No hay nada como pues sonreír, ver las cosas con un sentido positivo. Pues aquí estamos, yo estoy leyéndolos ya en la publicación, en la página de Facebook, Jesús Lara Camacho Locutor, atendiendo también las líneas telefónicas en el 140-7707-08, líneas que usted perfectamente bien conoce. Bueno, pues un gran, gran saludo para ustedes. Saludos para la maestra Lupita, que anda trabajando. Saludos para don José y para el güero, allí en el barrio de La Campana. Saludos, buenos días, don Pepe, saludos. Y saludos para Katy Estrada, saluditos. Nancy Barrón, hola, saludos para mi princesa Nancy Valentina, que sacó 10 en su boleta y pasa a sexto. Estoy muy orgulloso, orgullosa de ella. Se encuentra en Cepayautla, mira, qué padre. Saluditos a Nancy Valentina y a seguir en ese mismo nivel. Adelante, adelante. Aloy Puga, buenos días. ¿Me puedes mandar un saludito de cumpleaños a mi hija Jimena Pérez? Cumpleaños, Dios la bendiga mucho, la queremos muchísimo. Saluditos, Jimena Pérez. Felicidades de toda tu familia que te quiere mucho, que te aman mucho. Felicidades. Hola, buenos días. Saludos para Yamilet Núñez Hernández, Mariana Domínguez Hernández en el Carmen Santo Desierto, que salen de la secundaria. Muchas felicidades. Ya estamos en la etapa de egresos, de clausuras. Pues saludos a los niños, los jóvenes que están cumpliendo metas en estos días. Shui, buenos días. Algo de los babies. O algo de Caminantes de Los Ángeles Negros. Un abrazo allá en cabina, te queremos, Bichuy. Saludos, Petrita Fuentes. Buenos días, amigo. Una felicitación para mi hermana Jocelyn, que hoy sale del kinder acá en Benito Juárez. Que tenga excelente día. Muy bien, saludos. Saluditos a Hanna Jocelyn hasta Cuatetelco, Morelos, amigo Leo. Claudia Sánchez, buenos días, saludos. Allá en cabina, por favor, compláceme con una canción de Los Caminantes Génesis para escucharla aquí en los campos de San Martín Malinalco. Saludos, Claudia, muchos saluditos. Y en la línea, Cristal, hola, buenos días.
1: Buenos días.
0: ¿Con quién tengo el gusto?
1: Con Miguel Ángel Hernández.
0: Miguel, a tus órdenes, dime.
1: Un saludo para Arizandi, que está cumpliendo años hoy.
0: ¿En dónde nos escuchan?
1: Aquí en San Lucas, Villagrado.
0: Arizandi, ¿cómo se apellida?
1: Hernández Villajuárez.
0: Perfecto, saludos a Lisandy, que hoy cumple añitos. ¿Quién le saluda,
1: Su papá.
0: Muy bien, pues dígale algo bonito a su niña. ¿Qué le desean este día tan especial?
1: Pues que se la pase bien y que esté bien contenta y feliz. Y que Dios le siga prestando vida para que nos siga viendo adelante.
0: Perfecto, pues ya salimos al aire con su saludito. Gracias por llamar,
1: Ándale.
0: Hasta luego, bonito día, amigo Chuy. Buenos días, por favor, te pido una de los Bukis, cómo no, con todo gusto. Vamos a complacer un momento con algo de los Bukis. Mientras tanto, vamos a iniciar viajando a través del tiempo con estos grandes temas. Destino, aquí está la voz de la señora Ana Gabriel, son las 16.
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complaciéndoles. Quiérame, aquí están los Bukis. Son las 10:10. Saluditos con mucho gusto para toda la gente del Rancho del Carmen, Villaguerrero, familia Estrada. ¿Cómo estamos? Saludos. Quiérame, los Bukis.

0: Las 10:13, 10:13. Complacidos, quiéreme, escuchamos a Marco Antonio Solís y los Bukis. Y ahora vamos a escuchar un gran tema, uno de los grandes duetos que se quedaron para siempre. Déjame vivir, Juan Gabriel, Rocío Durcal.
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0: Las 10:17, buenos días. Pues mandar un saludito para mi sobrina Jimena Pérez, que está cumpliendo años aquí en Jesús Carranza, de parte de su tía Ara, de sus abuelos Berna y Leonor. Saludos a Jimena Pérez, muchas felicidades de Ara, de sus abuelitos, de toda la familia. Es la consentida, ¿verdad? Muchas felicidades. Mireya Ramírez, buenos días, saludos cordiales para ti, Chuy. Saludos a la familia Ramírez Flores en Tenescotitlán, Guerrero. Gracias, Mireya. Mira ahí, también sube la imagen. Gracias por compartirla. Juan Jesús Hernández, buenos días, Chuy. Oye, ¿me puedes complacer con la canción de Me Olvidé de Vivir, de Julio Iglesias? ¿Cómo no? Ahorita ponemos ese tema del señor Julio Iglesias. Con mucho gusto. Eduardo Estrada, hola, amigo, bonita foto. ¿Nos puedes mandar un saludo para mi esposa Liz Molina, que anda bien apurada en el trabajo? Y para ti, para la amiga Monty, ¿nos puedes complacer con una canción? ¿Cómo no? Con todo gusto, amigo Eduardo Estrada. ¿Qué canción les gusta? Dice, la que sea de tu agrado. Ok, para escucharla en Totolmacac, arriba, Cristal, él es el mejor amigo. Gracias, amigo Eduardo Estrada, con mucho gusto, saluditos a ustedes allá en ese bello lugar, bello pueblo que es Totolmacac. Saludos, buenos días, saluditos cordiales hasta Camila, excelente, bendecido día, dice Carlita Díaz. Saludos, buenos días, Jesús, qué bonita foto que subiste, muy cierto lo que dice, esperando te encuentres bien, recibe saludos desde Rodeo Morelos. Pues sí, no es Día del Padre, no es el mes de papá, pero esa foto me hizo pensar que siempre hay alguien que está esforzándose. Es un homenaje a papá, dice, pocos conocen todo lo que un padre sacrifica por su familia. Y ahí dice, solo ven la comida en la mesa, las deudas resueltas, pero hay un hombre que está trabajando, que está cansado, y bueno, pues es un homenaje a papá. Todos tuvimos un papá que luchó, que trabajó, que hizo todo lo posible por tener lo que ahora tenemos. Aunque no sea Día del Padre ni sea junio, siempre hay que recordar a ese viejo que dio todo por nosotros, ¿no? Bueno, pues ahí está el homenaje para todos los hombres que se precian o nos preciamos de ser hombres. Hombre no es aquel, como dice Napoleón, ¿verdad?, que toma mucho y aguanta, no es aquel que grita mucho, no es aquel que tiene muchas mujeres, sino es aquel que sabe sacar adelante a su familia, llevarla a buen puerto. Bueno, pues hola, hermoso, buenos días, saludos, te estoy escuchando, Juanita González. Saludos, Juanita, ahí en los medidores. Buenos días, amigo Jesús, hoy descansamos de comentarios futboleros. Mi asesor Estella descansa hoy. Adelantaste la canción de Chiquitita. Saludos, profesor Tirso Rodríguez. Hoy no me dijo nada de Isaac del Toro, que va en tercer lugar en la tabla general de la Tour de France. Un orgullo, Isaac del Toro, en tercer lugar en la clasificación. 10:20, volvemos.
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0: Las 10:26. Y bueno, un tema que marcó toda una época. Y que... ¿quién no cantaba esta canción? ¿Quién no la recuerda? José Luis Rodríguez desde Venezuela. Dueño de Nada, 10:26.
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0: 10:31.
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0: Mira, en la Teotonilco, mis papás Carlos y Julia en la colonia San Ramón, siempre escuchando Memorias de Cristal. Muchas gracias, Mariam. Flor Fuentes, saludos para don Tomás, doña Katy. Cumplieron 3 años de casados el pasado 8 de julio. Saludos desde el Alta de Santiago. Saludos, don Tomás, doña Katy. Un gran abrazo para ustedes allá en Santiago, allá en la Alta. Apenas fuimos allá abajito de ustedes, saluditos. Un abrazo. Buenos días, exacto. Dios bendiga a todos los hombres del mundo por ser buenos trabajadores. Dios los bendiga siempre. Un servicio social que se cayó. La antena de teléfono, que si por favor la vengan a instalar en la antena de San José Tenería. Dios te colme de bendiciones. Pues ahí está el reporte. Se cayó la antena del teléfono ahí en Tenería. Y hacen el llamado a la población. Ok. Pues ahí está. Hola, buenos días, Jacqueline Gómez. Oye, pues manda un saludito para mi ahijado Justin Ricardo Mendoza Gómez en Acaxingo. Hoy se gradúa de la secundaria en Tepalcatepec. De parte de sus padrinos, Eric, Jacqueline, de aquí del centro de Tenancingo, un fuerte abrazo y muchas felicidades, que le eche muchas ganas al estudio. Saludos, Justin Ricardo Mendoza, muchas felicidades de parte de tus padrinos, Eric y Jacqueline. Saludos. Sandra Luna, Chuy, me regalas un saludo para las tres mejores trabajadoras y el mejor módulo 22, el módulo 22 para Berta, Maricela, Sandra. Las mejores del rancho La Presa, atrás de la raya, mujeres trabajando. Saluditos allá, justamente en rancho La Presa. Hola, buenos días. ¿Puedes poner una melodía del grupo Miramar? La de a mi madre, y él cumplió 7 años en su nueva vida, por favor. Si es usted tan amable. Saludos, Vicky Anonales. Saluditos, Vicky. Un gran saludo para usted. Saludos, amigo Hugo Arellano. Un saludo para usted. Claro que sí. Hola, buenos días. Saluditos para toda la gente que nos está acompañando en este momento. Voy a la pausa, regreso.
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1: La historia de dos muchachos que en su juventud solían llevar serenata a la misma chica. El tiempo los separó y fue también el tiempo el que se encargó de reunirlos otra vez. Y esto fue lo que sucedió al reencuentro.

0: Las 10:43, nadie es como tú, Juan Gabriel. Chuy, saludos para mi esposo Jorge Alberto Castañeda Sánchez. Está trabajando duro con la imagen. Me recuerda a mi padre, responsable, gracias a Dios, por su vida, que le dio a mi papá. Bueno, pues saludando y recordando a su papá. También a los 84 años todavía lo tenemos. Y pues gracias a Dios por la fuerza que le da. Muy bien, pero ¿cómo se llama su papá? Ojalá y me dé el nombre de su papi para saludarlo. Saludos en cabina. También en Agua Amarga para mis cuñados Sergio Hernández, Jaime Telles Pérez, que día a día se la pasan trabajando para el bienestar de su familia, como debe de ser. Bendiciones, el de su cuñada Olivia. Perfecto.
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0: Muy bien, son las 10:48. Saludos a Lala Litay, familia Cervantes Vázquez, por el sensible fallecimiento del señor Javier Cervantes. Un fuerte abrazo de parte de toda la familia. Y bueno, pues allá en la Ciénega nos escuchan, la Ciénega Tenancingo, pues pronta la asignación. Y bueno, pues un saludo de parte de Sandro Arellanes a toda la familia Cervantes Vázquez. Descanse en paz el señor Javier Cervantes. Muy bien, pues vamos a ir a una pausa y vamos a regresar con más música. Saludos al buen Don Arturo, a toda la gente que nos está acompañando allá en la Armonía Alquiciras. Don Ramón Vázquez, volvemos.
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Las 10:52. Saludos a Yasmín Martínez Salinas. Bueno, saludos a don Gregorio Ángel Valdés Ocampo en La Guamarga. Ya tiene 85 años. Saludos de parte de todos sus hijos. Decía que un saludo para don Ramón Vázquez en la Cueva del Oso. Saludos a él y a todos los trabajadores. Al amigo Adrián Estrada, que siempre está escuchando Memorias. Saluditos para los amigos que nos sintonizan allá en Totolmajac, don Beto Nava, siempre en sintonía. Bueno, pues un gran abrazo, un gran saludo. Saludos a Sammy de Multiservicios. Échale, no me puedes dejar así. Luis Miguel.

0: 10:55, la pareja ideal. Aquí está Marco Antonio Solís y Marisela. 5 y las 11.
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Las 10:58, cerrando tus memorias para mi amigo el Picuda, allá en San Bartolomé Villaguerrero. Saludos al Tizoc y a su familia. Saludos también para Marianita y señora Rosy, don Robert, señora Gloria. Saludos para Alicia y la Güera, para toda la gente de San Bartolomé que siempre nos acompañan. Gracias, buenos días. Cerrando con Pasteles Verdes.

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7: ¿Tú me estás listo, amigo? Gracias, querido Alex. Vamos a bailar cumbia, acá está. Ente arrolladora, cuéntame... Pero dime toda la verdad. ¡Ah, qué rolota! ¡Son los Recoditos! Se llama En Coma Inducido. Acá está la banda MS. Es una canción que vas a recordar mucho, porfa. ¡Adiós!

Las 11 con 10 minutos, 11:10, derecho de antigüedad. Aquí está la original banda, El Limón. Y bueno, yo sigo registrando, en el 140-7707, 140-7708. 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

0: Las 11:13, si no te hubiera conocido, Bobby Pulido.
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17: 104.9. 11:21, dime que sí, rayito colombiano y agua nueva tropical. Estamos en vivo, tu estación, sigo registrando, siga marcando.

11:25, vamos a platicar. Aquí está la banda Cuisillos y los Socios del Ritmo. Un gran tema, un gran recuerdo hecho ahora en esta versión de Cuisillos y los Socios del Ritmo. A ver qué le parece. Saludos a toda la gente de Tonatico.

11:28 y aquí está esta rolota que se llama Mi Olvido, es la banda MS. Para todos ustedes, amigos que nos acompañan allá en la presa Coatepec Harinas, amigos de la Loma de Acuitlapilco, de Chiltepec y de Las Vueltas en sintonía, siempre allá en el municipio de Coatepec Harinas. El tema se llama Mi Olvido, es desde Mazatlán, Sinaloa, la banda MS, las 11:28.

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11:37, la vida es así. Aquí está Espinoza Paz y La Adictiva. Un saludito para Alondra, saluditos también para Carlos, para la gente de Chalma que nos acompañan en esta mañana a las 11:37.

¡Ey, las 11:41! ¡Te hubiera sido antes! Aquí está Julián Álvarez. Para toda la gente que nos está acompañando allá en Mascleca de Galeana, saludos. Ya viene su fiesta. Saluditos allá en Mascleca de Galeana, 11:41.

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53, el tema se llama No lo haré. Aquí está la guapísima Rubí Escobar. Ya faltan 7 minutos para el mediodía en este viernes, fin de semana, viernes 10 de julio. Estamos en vivo a través de Cristal FM, tu estación.

5 minutos para el mediodía a esa. Aquí está la voz de Juan Tavares, acompañado de los Traileros del Norte. Una buena colaboración de este gran tema. En 4 horas, cambiarlo, 4 para el mediodía.

0: 11:59 a esa, ahí estuvo ese buen tema. Muchísimas gracias, nos vamos. Se van a quedar con Salvador Ángel Robles, se quedan con Chava. Acompáñenle, bueno, pues qué buena programación en este mediodía. Yo regreso a las 3 en los grandes grupos. Antes nos quitamos el sombrero, nos ponemos de pie para escuchar la oración de mediodía. Soy Jesús Lara Camacho, adiós, buenas tardes, vámonos.
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8: Esta es la oración del mediodía.
9: Señor Jesús, abre nuestra mente y nuestro corazón para que si hacemos el bien, no vamos a recibir siempre gratitudes y alabanzas. Las cosas contigo, Señor, nunca han sido así. Construir tu reino exige ir contracorriente en un mundo soberbio que desintegra, que manipula y que divide. Cuando se proclama la verdad, cuando se lucha por la verdad de la persona y de todas las personas, cuando se busca la justicia, siempre se encontrará la oposición y la persecución. Previenes a tus discípulos y les pides sabiduría y honestidad. Ser tu discípulo exige inteligencia, entrega plena, sagacidad y tenacidad. Ayúdanos, Señor, a construir tu reino y a no quedarnos con los brazos cruzados.
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10: El ángel del Señor anunció a María
11: y concibió por obra del Espíritu Santo.
10: Dios te salve, María, llena eres de gracia, el Señor es contigo. Bendita eres entre las mujeres y bendito el fruto de tu vientre, Jesús.
11: Santa María, Madre de Dios, ruega por nosotros los pecadores, ahora y en la hora de nuestra muerte. Amén.
10: He aquí la esclava del Señor.
11: Hágase en mí según tu palabra.
10: Dios te salve, María, llena eres de gracia, el Señor es contigo. Bendita eres entre las mujeres y bendito el fruto de tu vientre, Jesús.
11: Santa María, Madre de Dios, ruega por nosotros los pecadores, ahora y en la hora de nuestra muerte. Amén.
10: Y el Verbo se hizo carne
11: y habitó entre nosotros.
10: Dios te salve, María, llena eres de gracia, el Señor es contigo. Bendita eres entre las mujeres y bendito el fruto de tu vientre, Jesús.
11: Santa María, Madre de Dios, ruega por nosotros los pecadores, ahora y en la hora de nuestra muerte. Amén.
10: Ruega por nosotros, Santa Madre de Dios,
11: para que seamos dignos de alcanzar las promesas de nuestro Señor Jesucristo. Amén.
10: Oremos. Infunde, Señor, tu gracia en nuestros corazones para que los que hemos conocido por el anuncio del ángel la encarnación de tu Hijo Jesucristo, por su pasión y su cruz, seamos llevados a la gloria de la resurrección. Por el mismo Jesucristo nuestro Señor.
11: Amén.
10: Gloria al Padre y al Hijo y al Espíritu Santo.
11: Como era en el principio, ahora y siempre, por los siglos de los siglos. Amén.
10: Ángel de Dios, que eres mi custodio, ya que la soberana piedad me ha encomendado a ti, ilumíname, guárdame, rígeme y gobiérname.
11: Amén.
10: Que el auxilio divino permanezca siempre con nosotros.
11: Amén.
10: Y la bendición de Dios Todopoderoso, del Padre, del Hijo y del Espíritu Santo, descienda sobre ustedes y les acompañe para siempre.
5: Amén. 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

0: En este viernes fin de semana ya estamos listos de este lado, Cristal FM 104.9. Edwin Luna, La Tracalosa de Monterrey, San Lunes, Amor se escribe con llanto, dos grandes voces, dos grandes agrupaciones, Los Guardianes del Amor, la voz de Arturo Rodríguez y Lupe Esparza Bronco, La Bruja con Marco Flores y la número uno, la banda Jerez. Estamos listos ya para atenderte, 714-140-7707, 714-140-7708. Es el fin de semana, ¿qué plan hay para hoy? A descansar, a salir, a divertirse, ¿qué plan para este fin de semana? ¿Qué plan? Compártelo, 714-140-7707 y el 714-140-7708. 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Con todo gusto en este fin de semana, a las 12:15, Cristal FM.
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22: Las 12:19.

La simplemente arrolladora y se llama Morena. www.radiocristal.mx. Es el viernes, fin de semana, las 12:23, y juntos a través de la plataforma musical de México, Cristal FM.

0: La simplemente arrolladora Morena, este éxito de Los Felinos, el estilo de la banda arrolladora. Ahí está, lo dejamos. 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Vamos a saludar el día de hoy a todos los del barrio de La Campana. Saludos ahí a mi querido Pepe, para Fernando el Güero en el taller mecánico. Hoy vamos a platicar un poquito de esos oficios que hay en México. Hay tantos y tantos oficios. ¿Cuántos oficios habrá en México? ¿Cuánto tiempo ya tiene que te dedicas a ese gran oficio? Hay muchísimos y vamos a platicarlo, ¿ok? Un oficio, esa ocupación laboral que se basa principalmente en esas habilidades manuales, en esas habilidades técnicas, a diferencia de una profesión, bueno, pues no requiere de estudios universitarios, y se va aprendiendo ese oficio mediante la experiencia, la práctica constante y el conocimiento que se va heredando de papá a hijo, de familiares, de amigos, esos conocimientos que se van heredando de generación en generación. Pero bueno, pues hoy saludando a todos los que están ya trabajando en ese oficio desde hace ratito, ya desde hoy temprano. Vamos a platicar cuántos y cuántos oficios hay. Hoy vamos a platicar, ¿te parece? Ese es el fin de semana. ¿Qué hay que hacer? ¿Qué plan hay para hoy? Las 12:29, Cristal FM. Voy a la pausa. Soy Chava. Regreso.
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0: de la banda de Codo lo vamos a mandar para la familia Estrada, Lalo, Eduardo, anda chambeando desde tempranito, todos los días, semana inglesa, ¿verdad? De lunes a viernes, dice, de gallo a grillo, desde tempranito hasta la noche, eso es todo, pero solo de lunes a viernes, brother, ya viene el descanso, eso es todo, ¡ánimo!
1: Me gustó, me gustó.

0: ¿Y a cuánto tiempo de este éxito de Alicia Villarreal te quedó grande la yegua? Las 12:43. 12:43. El día de hoy en este fin de semana, saludos para Conce Sánchez. El día de hoy está cumpliendo 32 primaveras. Anda de fiesta, anda de festejo. Conce, de parte de toda tu familia, que te están deseando lo mejor, muchas felicidades. Pásatela bonito. Disfruta de este día tan especial con todos tus familiares, ¿ok? Lalita Estrada, ahí está. Dice algo de Montes de Durango para los que estamos acá de este lado en Totolmajac. Ahí está, mi querido Lalito. Ahorita lo buscamos todos los días, de lunes a viernes. Ya le toca descanso sábado y domingo. Semana inglesa, ¿verdad? Desde tempranito, de gallo a grillo, echándole ganas. Dos trabajos, eso es todo, mi querido Lalo. Muy bien. Mari dice, hola, Chava, por favor, mándale saludos a la familia Flores para María Otilia hasta Villa Guerrero. Saludos, Mari, bonito fin de semana. Normis dice, Chava, mándale saludos a mi mami, la señora Flaviana. Anda trabajando, está haciendo tortillas. Y para mi pequeña Naomi en San Martín, Malinalco. Señora Flavi, saludos de parte de Normis, de parte de su hija, que la quiere mucho. Y bueno, pues es fin de semana, anda trabajando, andan ya en la actividad del día de hoy. Platicando de esos oficios que hay en México, de esos oficios que con la práctica va agarrando uno experiencia, que también de repente echándole una ojeada a algunos libros, a algunos cursos. Talleres de mecánica, a los mecánicos saludando, que diagnostican, que reparan las averías de los vehículos, las maquinarias. De repente pareciera fácil, no es fácil, es constantemente la práctica. Imagínate esas 10 piezas que ya le quitaste al automóvil, esas mismas 10 piezas que deben de embonar, que debes de ponerlas tal y cual, ¿eh? Los oficios del día de hoy, ¿a qué te dedicas? ¿Dónde andan? Repórtese con nosotros, vamos a saludarlos. Ese oficio de la carpintería, los carpinteros, saludando también el día de hoy. Trabajando, por supuesto, la madera para construir, para reparar muebles y algunos otros objetos. El día de hoy los estamos saludando. Oficios del día de hoy en este fin de semana, los albañiles, la albañilería, a los maestrazos de la construcción que siempre están ahí dedicados a la reparación, a la renovación de las casas, las construcciones, a los albañiles, a los maestrazos, esos oficios sin duda en este fin de semana. ¿Cuál otro? Coméntanos, repórtate con nosotros y coméntanos en dónde andas también, con todo gusto para saludarlos. Las 12:46 es fin de semana, me voy a la pausa, regreso.
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0: Que viva la vida, fin de semana, las 12:57. 12:57, enamorado del ladrón desde Monterrey. Me lo pidieron y ya está. Estamos complaciendo en esta tarde de fin de semana. Estamos en este viernes platicando un poquito de esos oficios. De tantos oficios que hay en México, de esos oficios que se van aprendiendo constantemente. Y bueno, pues deseando lo mejor a todos los que andan en los diferentes talleres. A todos los plomeros, a todos los fontaneros, dice Chava, acá estamos también haciendo presencia. A todos los que andan ahí todos los días reparando ahí las tuberías, los sistemas de agua, instalando, echándole ganas, saludando ahí, por supuesto, ahí a todos los plomeros. Los electricistas, dice Chava, de este lado, en la colonia San Ramón, dice, instalando y manteniendo, reparando siempre esta situación de la luz. Ahí a todos mis amigos electricistas, bueno, pues ya saben que estamos deseando lo mejor. Ese oficio también que de repente deja buenos dividendos, ¿eh? Hay muchos oficios que la verdad dejan muy buenas ganancias, dejan muy buenos dividendos, y si son oficios en donde estás haciendo el trabajo bastante bien, híjole, te estás recomendando y estás ganando, haciendo lo que te gusta. Dice Chava, los panaderos, no, pero esos ya son ingenieros, ¿no? Ya no es oficio, ya son ingenieros, ahora son ingenieros harinólogos. A todos los panaderos, con todo gusto, siempre horneando desde tempranito, 3 de la mañana, 4 de la mañana, a todos los que se dedican a este riquísimo oficio, un pancito, cómo no. Dice, elaborando, por supuesto, horneando todos los días el pan y algunos otros productos de repostería, elaborando desde muy temprano. Pues a todos, en esta tardecita de fin de semana, ya saben que estamos deseando lo mejor. ¿Qué otros oficios? ¿En dónde andan? Repórtense con nosotros. Dice, también el oficio de pintor, que aplican la pintura, revestimiento, por supuesto, las paredes, las estructuras, dándole su manita de gato a los edificios, a las casas, a las recámaras, a todo, todo, todo, a todos los pintores en ese gran oficio, todos los días echándole ganas. Muy bien. Y las 12:59, deseando que sea un excelente fin de semana. Estamos ya contigo en Cristal FM 104.9 en este viernes 10 de julio. ¿Nos vamos a la pausa? Voy a la pausa, regreso.
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Algo rico para esta tarde de fin de semana, Acaríciame, es la Orquesta Salas. Amantes de la salsa, deseando lo mejor, www.radiocristal.mx. Para la familia Villasana en casita en esta tarde de viernes, saludando con todo gusto.

0: Algo del estilo sierreño con bachatita, Anakin Larios, de la música propuesta nueva para ti este fin de semana. La 1:12, saludos para Noemí. Allá en Guadalajara, dice Chava, de este lado escuchando. Hasta Guadalajara, saludando a Noemí, ¿cómo estás? Espero que todo muy bien. Dice, mándale saludos a mis hermanos, a mis hermanas, a toda la familia Romero Morales. Allá en Atlatlauca, en Tenango del Valle. Dice, ya pronto me voy a disfrutar unos días con la familia. ¿Ya se viene de vacaciones? ¡Ay, qué padre! Muy bien, Noemí, hasta Guadalajara, que te vaya bonito, ¿eh? Que te vaya muy bien. Y bueno, pues ya casi casi llegando a la zona sur. Que te vaya increíble, bonito fin de semana. Dice Chava, para la familia Salinas, allá en Delaguerangi, que hoy sí anda activa, hoy sí anda activa, anda trabajando. Dice, complácenos con algo rico para disfrutarlo de este lado en Delaware. Lo complacemos con todo gusto, Angie, con todo placer, ¿ok? Saludando a toda la gente de aquel lado en la Unión Americana. Ya saben que desde México estamos mandando ahí toda la buena vibra, ¿ok? Dice Chava, mándale saludos, por favor, a Jacqueline, que anda trabajando. Dice, ella está en una panadería aquí en el centro de Tenancingo, de parte del dueño de sus quincenas, de parte de su Pérez Nada. ¡Ah, ándale! Jacqueline, pues ya sabes, de parte del dueño de tus quincenas, de parte del presidente de tu club de fans, que te manda un saludo, desea lo mejor del mundo en este fin de semana y que te vaya bonito, ¿ok? En una panadería aquí en el centro, y aquí. Que le vaya excelente, que le vaya muy bien. Hoy estamos platicando un poquito de todos esos oficios en México. La verdad es que hay bastantes. ¿A qué te dedicas? ¿Cuál es el oficio que dominas? ¿O a cuál es el oficio con el que todos los días estás ahí echándole ganas? Deseando lo mejor. Dice Chava, de este lado, en la zona sur, a todos los talleres de costura, ese gran oficio. Fíjate que checando datos... Antes había mucho taller de costura de este lado, ¿eh? Sigue habiendo en la zona sur, pero ya no como antes. Yo creo que de unos 10 años para atrás, la verdad es que han cerrado bastantes. Y bueno, pues los que están en los diferentes talleres de costura, deseando lo mejor, ¿ok? Echándole ganitas ahí a los costureros, a las costureras, a los sastres, a los modistas. Esa confección, siempre ajustando y reparando las prendas de vestir a la medida. Bueno, pues que les vaya excelente. La 1:15, juntos en el fin de semana. Cristal FM, soy Chava.
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0: Ok, aquí está la simplemente arrolladora. Me lo pidieron, aquí lo mandamos, lo complacemos. Para la familia León, saludando con todo gusto. Se llama Tu Falta de Querer, la 1:20.

La una con 36 y una 36. Ah, qué bloquecito. Me gusta. Arrolladora, Mariano Barba, Karim León. Lo pidieron y lo estamos complaciendo. www.radiocristal.mx. Para la gente de, que está de aquel lado en el Santo Desierto, en las huertas de aguacate, echándole ganas. Muy bien, acompañándose, dejándose acompañar del 104.9. 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

0: 37 para la familia Bragado Díaz, dice mi oficio, el rebozo ya desde hace muchos años. Qué bueno, esa gran habilidad, ¿verdad?, que tienen. Un abrazo, bonita tarde.
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0: Hasta Ixpuchiapan, Tenancingo, bonito fin de semana.

0: La banda MS, ni modo, lástima, me voy, tengo que colgar. Así se llama, la adictiva se llama Cuídala y el Malilla con Dana, si se acaba el mundo. La 1:44, 714-140-7707 y el 714-140-7708. Hoy estamos juntos en esta tarde atendiendo. De este lado saludamos. Hola, hola. Buenas tardes. Bueno, bueno. Hola, hola. Bueno. Aló, aló, aló. Ok, a ver, checo de este lado, fuera del aire. Estamos registrando www.radiocristal.mx. 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Dice Chava, mándale saludos a Marisela, Mari, Sandra, Berta. Dice, escuchando todos los días aquí en la segunda de Nalco, Coatepec, Harinas, modelo 22, Flores, Chiltepec. Dice algo de Brindis, la que sea, cualquiera de Brindis, ¿ok? Chica, les deseamos lo mejor del mundo. Pórtense bonito, cuídense mucho y bueno, pues échenle ganas. Familia Estrada hasta Coatepec, dice Chava, para los de Protección Civil. Señora Rosario, señora Chayo, de parte de su hija Gaby, que la quiere mucho. Dice Chava, para la familia Salinas Arriaga, don Amado en el negocio. ¿Cómo andamos? Dice, ay toquín, échame porras, ándele. Échale, por, le echamos ahí toda la buena vibra, que le vaya bonito, ¿eh? Que le vaya muy bien, don Amado. Dice, Chava, por favor, saludos para la familia Mendoza, Silvia, en esta tarde. Dice, mándale saludos a mi hija, para Lupita Méndez, Meléndez. A ver, corrígeme, ¿estoy bien? Lupita Meléndez, aquí relajada, ya está de vacaciones. ¡Qué rico! Lupita, de parte de tu mami Silvia, que le da mucho gusto que ya estés en casita. Unos días para disfrutarse juntas, unos días para disfrutarse en familia. Bueno, pues hasta Buenavista, Villaguerrero. Lupita, de parte de tu mami. La 1:46, voy a la pausa, regreso, tengo más músicas, fin de semana.
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0: ¿Y cómo andamos en este fin de semana? Andamos ready, los Tucanes de Tijuana. La 1:50 para el taller mecánico, el Pantera, ¿sí? Allá anda toda la bandita echándole ganas. Trabaja y trabaja en este fin de semana. Súbale.

0: Vivan el Mexicano, la 1:57, listos en este fin de semana. ¿Qué plan para hoy? ¿Hay fiesta? ¿Hay relajo? ¿Hay descanso? ¿Cuál es tu plan para este fin de semana? 714-140-77-0708. 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La 1:58.
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Las 2:1, salsita en esta tarde de 2 a 3 en la hora de la comida. Saludos, Ángeles Robles, el Chava, es un gusto. Luis Enrique se llama Yo No Sé Mañana.

La banda del codo en esta tarde es tema para este fin de semana. Dice para Doña Asunción, Berta, Marisela y para Sandra. Chicas, excelente tarde trabajando en este viernes, las 2:09. Cris.

0: Estaría bien las 2:11, 2:11, la cama de piedra. La banda de codo, Montes de Durango, se llama Si Tú Te Vas, y Luis Enrique, Yo No Sé Mañana. Buena salsita, qué rico. Salsita ya de fin de semana. Esos oficios en México, esos oficios tan tradicionales. Platicando el día de hoy, en este viernes, repórtense con nosotros. A todos los herreros, dice Chava, ese oficio que ya tenemos aquí, más de 30 años. A don Julián, saludos don Julián. Ahí a todos los chalanes, que les vaya muy bien. ¿En dónde? Colonia Bimate. Ok. Forjando de esa manera el hierro, algunos otros metales, mediante el calor. Y bueno, toda una situación, la verdad, de admirar, ¿eh? Toda una situación de admirar, definitivamente. Bueno, pues saludando el día de hoy a todos los que, pues ya desde hace rato siguen esta tradición, quizá del abuelito, del papá, de los amigos, de los familiares, este oficio de tradición por años, esa herencia que les han dejado. Dice Chava, para la familia Castañeda, allá en Atotonilco, saludos a Maricruz, para la gente de San Pedro Sictepec, Tenango del Valle, mi querido Angelito, familia Estrada Pantaleón, dice, mándale saludos al pequeño Diego, de parte de su papá, que lo quiere mucho, dice, compláceme con una canción de Pepe Aguilar, la que sea, ok, dice, se puede la de Miedo, estaría excelente. A ver, dice Chava, por favor, saludos en esta tarde para el pequeño Armando, dice, para mi buen don David, dice, para el Barbas de Chivo Viejo, dice, para el Botanitas, estamos acá escuchándote en Hockey 5. Ok, familia Miranda, allá toda la bandita, excelente tarde, buena actitud, fin de semana, 2:13, Cristal FM, regreso.
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3: Las 2:17, Chava, para los panaderos, los Procopio Baikes aquí en la colonia San Mateo. Dice algo para disfrutar en esta tarde. Ahí está, para Ian, con todo gusto, disponible para mí la simplemente arrolladora.

Esto lo vamos a mandar para Lili, para toda la familia allá en Santa María Aranzazú. A don Ramón, saludos a toda la familia. Excelente tarde, bonito fin de semana. Las 2:24 y se llama Gracias por compartir. Rubí Escobar, la chica de tus sueños.

0: Provechito para los que ya se están disponiendo a disfrutar de una rica comida. Provecho, provecho, provecho. Dice Chava, algo para los que estamos de este lado. Dice, para los carpinteros de la Campana Villaguerrero, de parte de Ángel Herrera, desde Estados Unidos. Algo vamos a mandarles, algo vamos a mandarles. ¿Cómo qué? Dice algo del Trono, algo de Cuisillos, algo de Karim León. Ok, perfecto. Ya viene en el bloquecito que está listo después de la pausa. Dice para Edgar, dice, mándale saludos a Michua, al buen Michua, de parte de Diego. Ok, mi querido Simon, al buen Simón, allá en Buenavista, Villaguerrero. Dice, mándale saludos a toda la familia, familia Vázquez Millán, para la familia Vázquez Trujillo, en Jesús Carranza, Villaguerrero, a la familia Vázquez Díaz, familia Fis Vázquez en San Mateo Copesco, para Edgar Vilchis, para Jorgito, de parte de Simón. Ok, ahí está, con todo gusto. Antes de irme a la pausa, dice, mándale saludos a la familia Cruz. Pati, saludos Pati. A partir del próximo lunes tempranito, aquí estará acompañando Monty Villalobos. Nos vamos unos días de descanso. No queremos, pero nos obligan. ¿Qué podemos hacer? Ok, Monty, tempranito, próximo lunes, ok. Viernes, fin de semana, 228, Cristal FM.
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0: este sábado a las 7 y domingo 10 de la mañana. Íntimamente.
1: En este fin de semana con los oficios, dice Chava, para los suetereros, mi querido Teto, familia Guadarrama Torres en el Rebozo, en el suéter, saludos, ya desde hace qué tiempo, hermano.

Esta canción la vamos a mandar para la señora María del Carmen Canales Silva. Dice, para mi abuelita, está cumpliendo años el día de hoy. La queremos mucho. Diosito le permite cumplir muchos años más. En Buenavista, Villaguerrero, de parte de Jacqueline.

0: Las 2:43, 2:43 en la hora de la comida. Provecho para los que ya están disfrutando de ese rico sazón de mamá, de la pareja. Ya disfrutando del buen sazón, ¿verdad? Con la pregunta de todos los días, ¿qué vamos a hacer el día de hoy? ¿Qué vamos a preparar? ¿Qué vamos a comer el día de hoy? Los oficios en México, sin duda esos trabajos manuales, técnicos o artesanales que se aprenden mediante la práctica de generación en generación, se aprenden por tradición, por capacitación técnica. Hoy saludando a todos los que ya andan trabajando, los que ya andan activos en esta tarde de fin de semana. Las 2:43, Plataforma Musical de México. Soy Chava.
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0: Le vamos poniendo un poquito de cumbia en esta tarde, 2:47. Desde Guadalajara se llama Amor y es de Son de Vainilla.

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2: Y con eso prácticamente nosotros ya nos vamos. Excelente tarde de viernes, fin de semana, 10 de julio, avanzando en este séptimo mes del 2026. ¿Cuál es la prisa? ¿Cuál es la prisa, Las 2:57. Y bueno, pues nosotros ya nos vamos. Hoy saludando a toda la gente que está en los diferentes oficios, llevándolos con amor, con pasión, todos los días, echándole ganas. Ya nos vamos. Excelente tarde, grandes grupos de 3 a 4. Jesús Lara ya viene con buena música. Al buen Quechu dice calorón en esta tardecita para irnos ya de vacaciones. Salud, brother. Un abrazo allá a todos los del sitio Tenería. Jesse en Acatzingo, recupérate. Excelente tarde. Saludos para la familia Gómez, a la señora Gloria en el Salitre, de parte de su hija Glory. Recupérate, Glory, te mandamos ahí toda la buena vibra. Échele ganitas. Excelente tarde de viernes, fin de semana. Qué rico. Ya nos vamos. Saludos, Ángeles Robles. Mañana tempranito, a 6 de la mañana, si es que Dios nos lo permite. Abrazo a todos, a todas. Excelente tarde de fin de semana. Bye bye.
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0: A todos los amigos que nos están escuchando allá en la Unión Americana, muchos saluditos, muchas gracias. Estamos en vivo a través de Cristal 104.9. Bueno, pues aquí estamos. Son los grandes grupos de tu frecuencia, de tu estación.
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0: Muy bien, pues muchas gracias, gracias por su atención a los grandes grupos. Vámonos al bufadero de cristal.
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0: Hola, ¿qué tal, mis amigos? Bienvenidos, buenas tardes. Qué bueno que ya están con nosotros en la zona de alto riesgo, en el área del peligro. El ruedo más espectacular cotizado nacional e internacional de la radio. El Bufadero Cristal a través del 104.9. Soy Chava Romo, salúndele con gusto. En este viernes 10 de julio 2026, el año saludando con gusto a mi compañero, mi amigo Jesús Lara Camacho. ¿Cómo estás, amigazo? También quiero saludar con gusto a la mera, mera productora del Bufadero, mi vaquerita incorregible, valiente, sumisa y obediente, Monty Villalobos. En ventas tenemos a Mir, todos dirigidos por el señor Paco Macías. Y también saludamos hoy a la comadre Jenny. Hola, ¿cómo estás, amiga Monty? Amiga Monty, ven acá. Qué feo. No, es que quiero comentarles que un día como hoy, pero hace 9 años, un 10 de julio del 2017, por primera vez entré a esta cabina, y estaba esta hermosa mujer y excelente locutora, Monty Villalobos.
1: Gracias. ¿Qué quiere?
0: Pues nada más que le digas a la gente qué sentiste ese día. Ay, Dios, qué
1: no,
0: rata.
1: No, pues amigo, no me voy a cansar de mencionarlo, ya lo he platicado con usted. Había muchos dimes y diretes, ¿no? De cómo era.
0: Sí.
1: Es que va a venir a imponer, va. Y la verdad es que sí había un poquito como de nervio por el cómo iba a ser, ¿no? Porque yo tenía que estar aquí en la consola.
0: Medio payasito.
1: Dije,
0: ¿no?
1: Dije, ¿qué tal? Y me cae gordo.
0: Sí.
1: Pero no, la verdad es que todo lo contrario. Desde ese día yo creo que hemos hecho una muy bonita amistad, amigo. Ha existido, yo creo que momentos en los cuales nos hemos demostrado que podemos ser los mejores amigos, que hay lealtad. ¿Qué? Así que yo estoy muy, muy contenta, amigo, de seguirlo teniendo aquí, que sea muchos años más. Y pues nada, felicidades. ¿Qué, con qué vamos a festejar o qué?
0: Con lo que quieras, amiga. Fíjate que ha crecido mucho esa amistad, la verdad,
1: sí,
0: mucho,
1: bastante.
0: Mucho. Se ha reforzado más esos lazos.
1: Sí.
0: Y bueno, pues vamos a brindar con algo, ¿no?
1: Sí, oiga, ¿no?
0: Ahora, también quiero saludar acá a mi gran compañero y a mi amigo, que el que más me ha soportado.
1: ¡Amigo!
0: Bueno, un conocido que tengo aquí a mi izquierda. Mi amigo Jesús Lara, no sabes cuánto te agradezco esa paciencia que has tenido conmigo en estos 9 años, amigo.
2: No, pues la verdad han sido años muy, muy bonitos de una buena amistad. Ese día era un lunes cuando se llegó la primera vez.
0: 10 de
2: julio. Yo descansaba los lunes.
0: Bendita.
2: Sí, por eso estaba Monty. Ya después yo lo vi el martes, ¿verdad? El martes hace 9 años. Y pues ha sido, como ustedes dicen, una amistad bonita, limpia, sincera, sin falsas palabras, sin falsas posturas, simplemente auténtica, real, la amistad, ¿verdad? Nos decimos nuestras verdades de frente.
0: Ajá.
2: Nos, lo que no nos gusta lo decimos, lo expresamos, y lo bonito de nuestra amistad es que pero estamos riendo, siempre nos estamos divirtiendo, no tomamos nada así muy en serio, sobre todo
0: pues, sí tomamos. No, perdón.
2: Sí tomamos, pero no en serio.
0: Porque, no, perdón.
2: Porque no medimos.
0: Verdad.
2: No, y ha sido muy bonito, ¿no? Ha sido muy bonito y gracias, qué bueno que está aquí, que siga aquí, como dice Monty, muchos años más. A lo mejor unos ya no tardamos tanto en que nos vayamos, pero usted va a seguir mucho tiempo aquí.
0: Ojalá, sí, la verdad, Dios. Que Dios me dé años y Dios me dé licencia y también me sigan soportando, porque la cuestión de estar aquí me gusta, es mi pasión, la radio es una pasión que yo tengo en la vida. Yo siento que el día que deje de hacer radio o jaripeo, el chava se muere.
2: No,
0: así
2: no,
0: de fácil.
2: Se tiene que seguir adelante. Falta mucho tiempo para.
0: Y hoy me puse la verde, amigo. Mira, me puse la verde. Ve sí, para
2: sí,
0: allá.
2: Sí, ya vi. Ya, ¿cómo no voy a ver si me lo pusieron en los cachetes?
0: ¿Están frías?
2: No, sí. Están muy frías. La verde, vean, nada más. Sí.
0: Nada más, sí.
2: No, muchas gracias, don Chava, y que sean muchos años más, ¿eh?
0: Hay no,
2: que
0: pues gracias.
2: Mañanitas, ¿no? Sí. Una, dos, tres.
3: Estas son las
0: Y yo les hubiera agradecido que era más así.
2: Alabao.
3: Don Chava.
0: No, gracias. 9 años de felicidad. No, no por nada. Lo que ustedes me dijeron, eso yo también lo siento y lo expreso, y la verdad, son unos excelentes amigos. La prueba está que hemos convivido en momentos muy buenos, momentos buenos, difíciles, y como todos los momentos que ha habido, los convivimos, tenemos la confianza de decir nuestros secretos, tantas cosas.
2: No, y fíjese que en el medio que nos desenvolvemos, tanto usted como nosotros, y de los medios de comunicación, hay mucha hipocresía.
0: Muchísima hipocresía.
2: Muchísima hipocresía, mucha falsedad, mucha amigo. Sí, la palabra la hemos devaluado, esa palabra tan hermosa de amigo, y no, y creo que eso es lo que nosotros tenemos, que nos enojamos y lo demostramos.
0: Sí, decimos, sí, no, y andamos, estamos contentos y lo demostramos. Sí,
2: exactamente.
0: Y así algo no nos parece y lo decimos.
2: Lo decimos, sí.
0: Y así debe de ser. Bueno, no, es que cree que hay gente que cree que uno les va a quitar algo, ¿no? Uno viene a hacer lo suyo.
2: No, y son los complejos, Cada quien tiene lo que es, cada quien tiene sus cualidades, sus capacidades. ¿Quién va a tener la voz de Monty aquí? Ni modo, ¿cómo se vería Chava?
0: Ni aquí ni en pues ninguna parte.
2: ¿Cómo se vería Chava hablando como Monty?
0: No. ¿Es neta?
2: Pues no. A ver, haga la voz de Monty.
0: No, esa voz, ¿quién la va a hacer? No, es una...
2: ¿Cómo se vería Monty hablando como Don Chava?
0: No, ya lo hice. Sí, ya lo ha hecho.
2: Bueno, ella sí lo imita, porque pues también sí. Imitaba a Lencho. Un personaje. Bueno, pues, ándele, Don Chava, bienvenido.
0: Vamos a trabajar.
2: A echarle ganas.
0: Órale, mucho, pues, sí. Gracias por esas palabras, gracias por la amistad y gracias, compañeros, por ser parte de mi vida, de mi familia. Ándale, pues, recuerde que hoy es viernes de anécdotas e historias de jaripeo. Ya está aquí Ale Romo, que también forma parte muy importante de este bufadero de cristal, Ale Romo. Así de que vaya formulando sus preguntas, y este programa es patrocinado por Rancho La Revolución, los toros legendarios del Güero Flores de Zitácuaro, Michoacán. 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Vamos a la música de una vez, vaquero. Ya no vuelvo contigo, aquí está el grupo Firme. ¿Qué se siente ser? Ándale, pues, mande. Destápelas de una vez. Ándale, pues. Bueno, Don Chava, podríamos dar un saludo para Evelyn Millán, y hoy está cumpliendo años aquí en San Martín Caballero Coscacuaco, de parte de toda su familia. Que Dios le cuide siempre. Claro que sí, que Dios me la bendiga hoy, mañana y siempre. Felicidades por ahí para Evelyn Millán. Vámonos a la música. Bienvenido, buenas tardes.

0: 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Yo creo que nos vamos a ir a corte, vaquero. Sí, ¿verdad? Sí, vamos a corte y volvemos. Adelante.
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Vámonos riendo para llegar bien felices y contentos. Órale, pues. Y pues nos vamos a música, vaquero. Venga, esto se llama Volveré, Capaz de la Sierra. Dice Chava, un saludo para el Águila, Lupe y Durango Junior, de parte del Bedoya, y para la Verrugas, Chepe y Roque, con el corrido de Juan Marta, para escucharla en el trabajo en Iowa City. Órale, pues.

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Órale, pues, aquí estamos, mis amigos, a la orden para el desorden. Y de este lado tengo saluditos. Ándale, ya están entrando los saludos y las preguntas. Vamos a ver, se llama Te Quiero Así, Valentín Elizalde. Vamos con este saludo, ¿hasta dónde se va? Hasta Gabriel Millán, dice: buenas tardes, don Chava Romo, una felicitación para Diego Alfredo Escamilla Pérez, que hoy fue su clausura de la telesecundaria del Salitre. Gracias, don Chava Romo. No, pues muchas felicidades a Diego Alfredo Escamilla Pérez, y saludo a toda mi gente del Salitre.

0: ¡Épale! Racho la brisa, los toros justicieros, licenciado Jorge Valdés de Mastreca de Galeana. El Caribe es un espectáculo, es fiesta, tradición, es una batalla donde se impone la ley del más fuerte. Así es, mis amigos, las armas del jinete son las espuelas y su valor. El toro, su defensa, su reparo y su bravura. Y ahí está una galería, mis amigos, dispuesta a ganar cada batalla siempre imponiendo la fuerza de sus bestias. 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Buenas tardes, don Chava. Dígale a Ale que nos cuente algo de la gringa de Ticomán y saludos a toda la gente de Miacatlán. Ale, buenas tardes, Ale.
1: Sí, muy buenas tardes, ya que estamos otro viernes más para contar bonitas historias de jaripeo. Sí, cómo no recordar a la gringa de Ticomán, Sergio Romero, un jinetazo que conocimos allá en cuando andábamos con, exactamente hablando de la historia de mi papá en la radio, andando allá en los lugares de Jojutla, Panchimalco, Tlalquiltenango, Tlaltizapán, todas esas fiestas. Conocimos a este pequeño chamaquito, empezó muy joven a montar, siempre con una mano adentro, un estilo muy especial. Fue discípulo del Chino Guerrero, del Güero de Ticomán, todos ellos, la verdad, siempre demostrando desde el inicio la calidad que iba a tener como jinete. Tiene una cicatriz de un lado, se la hizo un toro de Rancho El Triunfo de Arturo Román, de allá de Zacatepec, un toro que se llamaba el viejo canijo, viejo cabrón. Esa monta incluso la narró papá en Jojutla, le pegó el toro, le hizo una cicatriz, regresó con más fuerza. Nosotros tuvimos una anécdota con él allá en un aniversario de la radio de San Papá, con el mallito, un montononón, la verdad, participó en Rey de Reyes, como lo recordar ahí en Panchimalco cuando montó el colibrí de Rancho La Candelaria, y después casi lo andaban matando allá en Ometepec, Guerrero, donde prácticamente la gente pensó que se lo había matado, lo estrelló varias veces con la cabeza contra el piso. La verdad, fue una monta muy dramática, les digo, muchos torneos, Rey de Reyes, se fue a Estados Unidos, empezó a hacer allá algunas montas, pero ya prácticamente ya más retirado de los ruedos ese gringa de Ticomán.
0: El buen amigo Sergio, la gringa de Ticomán, sí señor. Bueno, pues vamos a la música, gracias Ale, vamos a corte, volvemos.
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2: Y cómo no recordar esas montas con el acordeón de don Marcelino Vicario en la Guadalupana de Cuautla, en el Reyes Malboro, un montononón, y también una vez allá en San José Tejalpa, donde se iba de lado, les chispaba las espuelas, se las pasaba el cincho, se las volvía a poner adelante, hasta el último lo tiró un toro que le dio muchos problemas, y desgraciadamente el día que pierde la vida fue cuando él hizo una monta de caridad para una escuela allá en Anecuilco, Morelos, con un toro llamado El Devastador. Le monta y desgraciadamente a lo mejor una de las pifias, nunca había cometido esa pifia, pues error de bajarse en los tubos, se atora y el toro lo pisa y le quita la vida. Les digo, desgraciadamente, en una monta de caridad es donde pierde la vida Omar Castillo, el Gordo de Tucumán.
3: No, pero vamos a hablar bien del detalle ese de su muerte, porque era un jaripeo a beneficio de una escuela, y resulta que ese día pues no hubo nada de gente. Nada, y pues inclusive, si usted se ha dado cuenta, no hay video de su muerte, porque no, en ese entonces no había tanto celular, tanta cámara, y las producciones, los que sacaban los videos, se fueron. Y él dice, pues yo ya estoy aquí, ya está el toro, yo monto, fíjate lo que es la cosa, ¿no? Yo monto, y por hacer su monta, creo que a lo mejor fue la única monta que hubo esa tarde.
2: Me parece que fueron como 5 esa vez, incluso el amigo Chalío, el amigo Rosalío, que trabajaba para Producciones Ortiz, estaba ahí en Anecuilco. Él fue porque se juntaron varios jinetes de nombre para hacer exactamente esas montas de caridad. Al no ver gente, él se trasladó a otro lado, a otro jaripeo. Y sí, lógicamente después dicen, es que pasó esto y pues ni una cámara, a lo mejor tenía que quedarse así, ¿no? En la penumbra, la muerte del Güero de Tucumán. Y sí, muy poca gente y él cumpliendo siempre con el público, el gran Omar Castillo.
3: Y luego tenía otro detalle, que cuando montaba dos toros, o a veces que salía dos veces al ruedo, se cambiaba chaparreras. Por ejemplo, si montaba un toro, se ponía unas chaparreras. Si le tocaba otro toro, se ponía otras chaparreras. O a veces pasaba la presentación con unas chaparreras y para montar con otras. O sea, era así medio, no sé, una cosa muy especial el Güero de Tucumán.
2: Así es, muy elegante siempre, y un poco extrovertido de repente, muy juguetón. Y a la hora del jaripeo, siempre lo que dice papá, siempre tratando de mostrar seriedad y responsabilidad y profesionalismo, siempre salía de una manera, montaba de otra, y si había otra monta, igual otras chaparreras. Siempre fue como un estilo único el del Güero. Nosotros recordamos una plática, nos ha tocado estar dentro del jaripeo en varias situaciones, escenas, que esa vez nos tocó como el caballo de Jalisco estaba regañando a Omar Castillo. Le decía, oye Güero, no sueltes tanto la cintura, un día un toro te va a pegar. Y el Güero le decía, caballo, es que yo me gusta montar así suelto, lucido. Y sí, nos tocó ver cómo dos grandes del jaripeo platicaban y regañaban el uno al otro.
3: Y ahorita que tocaste al caballo de Jalisco, acuérdate también cuando narré la monta del Cibernético y el Güero de Tucumán, aquí en Villaguerrero fue, ¿verdad?
2: Sí, aquí en Villaguerrero.
3: El güero que va ganando el bocho, un bocho nuevo. ¿Y quién lo traía al bocho? ¿Y quién paseó al güero?
2: El caballo de Jalisco.
3: El caballo manejando el bocho y el güero en el cobre como gran campeón. Eso también estuvo padrísimo. Bueno, recordar eso, la verdad, se queda en la memoria, ¿verdad? Para siempre.
2: Sí, así es. Era la admiración. Fíjense que el caballo muy noble, la admiración hacia sus compañeros. Lo cargó, lo subió en el cobre y se empezó a dar vueltas ahí en el ruedo. La verdad, eso habla del compañerismo y la nobleza de los jinetes que había, ¿no? Que sabes que tú ganaste, te lo mereces, una estrella, ¿cómo no darte ese lujo y compartir, ¿no? Porque él a lo mejor también, el caballo, siempre decía, es que desde Jalisco escuchamos jinetes de acá, la calidad, y ya venir y competir con ellos, la verdad, un lujo con estar con estos jinetes.
3: Pues ahora sí vamos a la música, mi vaquero, esto se llama Mi Cómplice, y aquí están los Cardenales de Nuevo León. ¿Qué onda, Chava? Buenas tardes, por favor, un tema de los Braceros musical, por favor, cuente algo de los toros, el señor Barriga y el Chilindrino de los Destructores, muchas gracias, excelente tarde, muchas felicidades también por el aniversario, mi compa, que sigan los éxitos, gracias.

0: 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Había una pregunta en el aire, Ale, del señor Barriga y del Chilindrino, de los destructores.
1: Sí, fíjense que ese Chilindrino, hay una anécdota muy bonita cuando lo compró el señor Guillermo Campo. Ese toro era del señor Beto Salgado de Rancho Tumbadiablos de Iguala, Guerrero. Ese ganadero, ese te tiene vaquillas bravas para llevar hacia los jaripeos, pero también le han salido toros muy buenos. Uno de ellos también fue la bala de Rancho El Canelo, un torazo peligrosísimo, que se lo caló a varios ganaderos cuando estaba torete, nadie lo quiso, y ya cuando se hizo toro la bala recio, pues ya se lo quedó El Canelo. Pero el Chilindrino una vez lo llevó, jugaron los destructores en un lienzo charro, ahorita se me fue el nombre, arriba de Chilpancingo, y lo llevaron y de regalo. Pero el empresario decía, es que pedí otro toro y no me llegó. Lo metió como el Chilindrino y lo montó la changuita de Taxco, lo tiró. Y luego lo volvió a meter después, según lo metió al toril y lo sacó otra vez. Ya no como el Chilindrino, le puso otro nombre, lo volvió a montar la changuita de Taxco y lo privó. De ahí lo compra el señor Guillermo Campo, un toro muy difícil, corriente, chaparrito, siempre aventaba a los jinetes al buche, la verdad. Y del señor Barriga, cómo no recordarlo, lo compró ahí por por Paso Morelos, Guerrero, por Quetzalapa, esos rumbos lo compró, se lo caló el Veneno del Tomatal, lo montó el Veneno del Tomatal, ya me acuerdo, en Quetzalapa, Guerrero lo compró, lo montó el Veneno del Tomatal, esa vez lo tiró, y raro, porque el señor Guillermo Campo, pues siempre le han gustado los toros bravos, en esa época nada más Mancitos era el señor Barriga y el Puños de Gloria, y el señor Barriga pues lo echaba a pretal de grapa, a pretal de lazo, siempre tumbando muy buenos jinetes, se lo llegó a echar a los campeones de Brasil, al el rodeo también en la Monumental de Morelia, aquí en Villaguerrero, un toro muy difícil y raro ver en los carrales del señor Guillermo Campo un toro manso, y después quedó ahí en Tlanepantla, Morelos, con Rancho Los Potrillos.
0: Ándale, pues, nos vamos con música. Aquí está Amor Regresa a Tierra Cali.

0: 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Creo que es el momento de ir a mensajes. Ahora sí, volvemos.
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0: ¡Toro! Rancho Bravo, los toros y orfanitos de Rafa Bravo de San Mateo Capesco, Villagarrero, Estado de México. Edición especial Universo, Tumba Diablos, Terrorista, Mini Cooper, Centenario, Rápido y Furioso, Gorrión Carbonero, Niño Maravilla y el Poca Madre. Ahí está la torada huerfanita del señor Onofre Bravo. Próximo 17 de julio se presenta en el Carmen Villaguerrero. Ahí estará el 17 de julio en el Calle al Poca Madre. Ahí está la torada huerfanita del señor Onofre Bravo. Próximo 17 de julio se presenta en el Carmen Villaguerrero. Ahí estará el 17 de julio en el Clas. También salud para mi gente de allá de el Carmen Villaguerrero, que van a tener jaripeos 16 y 17. Pero el 19 nos vamos, mis amigos, a San José Los Ranchos. Saludo a mi gente de San José Los Ranchos. Nos vemos el 19 por allá. El 24 nos vamos a Malinaltenango, a Manila. Nos vamos el 24 de julio. 25, 26 y 27 nos vemos allá en Mazleca de Galeana. Sí, nos vamos en Mazleca de Galeana. 25, 26 y 27 de julio. Va a estar buenísimo, oiga, no se la pierda. Vámonos, esto se llama Mi Olvido, la banda MS. Y nos vamos con saluditos. Sí, señor. Aquí los tenemos ya puestísimos, dice Don Chava, buenas tardes. Dice, un saludo. Dice, buenas tardes, señor Chava. Un saludo para la familia Ramírez Ávila. Una felicitación para Roberto Ramírez Ávila. Hoy es su cumpleaños. Lo felicitan sus papás, Arturo Ramírez Cornejo, y su mamá, Alicia Ávila Silva. Sus hermanos, cuñadas, primos, primas, tíos, tías, su abuelito y toda la familia. ¿Otra?

0: Ándale, pues ya estamos de regreso, oiga, para decirle que tenemos toros guerrerenses, sí, los toros de Rancho Locho, los fantásticos de Don Pedro Román de Bolotzingo Guerrero, el problema mundial de Ablito Meseño, Julio 70, modelos de corazones, punto G, minuto, Vilad, en Bucanazo, pecas de oro y muchos toros más. 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Y si hola, buenas tardes, don Chava Romo, excelente viernes y también felicidades por sus 9 años trabajando en nuestra Radio Cristal 104.9 Tenancingo, la mejor estación del mundo, y bendiciones para usted. Siga más años de Fumadero de Cristal. Ay, muchísimas gracias a Juan Mario Gómez. Juan Mario Gómez, muchísimas gracias, amigo. Bendiciones para usted y ojalá y sean muchos años, ¿verdad? La señora Petra Fuentes, también linda tarde, feliz viernes, Dios los bendiga y los cuide siempre. Gracias, señora Petra Fuentes, ese es un gusto recibir tanta bendición de ustedes. Dice don Chava, dígale que cuente algo del Doradito de Puente. ¡Ale! No te vayas, hijo.
1: Sí, cómo no recordar a Ismael Díaz Doradito de Puente, uno de los primeros ligantes de Puente de Isla y que todavía está vigente. Acabamos de ver una monta de él, este domingo va a ser 15 días. Yo digo que más que espectacular, soberbia. Al último lo tiró el toro, pero todavía se le ve al Doradito esa calidad. Él empezó con los elegantes de Puente montando toros de don Abundio Mendoza, de Adán Velázquez, montó al señor de las Canas, al diputado, toros de la maldita de Cortázar, de los Vicario, cómo no recordar al Autlense, el Caramelo, tantos toros, y al Huracán en Panchimalco lo hizo volar, lo montó 2 veces al Huracán, la verdad, un jinetazo ese Doradito de Puente, ha hecho su historia, muchos torneos, la verdad, Rey de Reyes, Torneo de las Estrellas, siempre muy elegante, y Miguel tiene una característica, él no le gusta montar con camisas, él siempre con playeras. Las palomillas a las que ha estado integrado últimamente le mandan a hacer, si las camisas tienen así, por ejemplo, las estrellas de la Jaripeo son sus camisas y el logo, él es una playera y su logo. Siempre le ha gustado montar de playera, muy pocas veces de camisa, la verdad, siempre con un estilo de chaparrera, siempre le han gustado las chaparreras como de piel, oscuras, siempre el Doradito, muy elegante el montar.
0: Fíjate que no me había fijado en ese detalle, pero si es cierto, ¿nunca usa camisa el Doradito?
1: No, siempre ha montado de playeras, la verdad, incluso cuando le montó una vez al Huracán fue con una playera blanca. Muchos jinetes se compraban la mejor camisa, la más vistosa, él se ponía una playera, y les digo, de las palomillas en las que he estado, nada más se pone la camisa, la playera del mismo color, lógicamente con el eslogan. Él nunca le ha gustado usar camisa al Doradito de Puente.
0: Ándale, pues. Bueno, pues vámonos a música. Esto se llama El Muñeco. Aquí está Braceros Musical. Sí, señor. Dice, un saludito para don Gorgonio. Sí, don Gorgonio Pérez, de parte de los amigos de San Juan Xochaca, Tenancingo, Estado de México. Y también para mi compa el Quebraditas. Dice, felicidades por tu entrega al jaripeo y a la radio, aunque cantes bien feo. Dice, ahí te aguantaremos más años. Sí, ¿eh? Gracias, gracias, Quebraditas. Se le agradece. Usted también baila bien feo.

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1: Bien, quiero mandar un saludo bien especial a mi amigo Luis allá del Mezcal de Zacualpan, claro que sí, con gusto. Saludos, don Chava, puro aquí, lo escuchamos por la capital del Mezcal allá, Zacualpan, sí señor, Real de Minas, Zacualpan. Por allá le mando un saludo a mi compa Luis, la verdad, qué buen mezcal hace por allá mi amigazo. Y pues ahí está el saludo también para toda mi racita, váyase preparando, próximo 26 de julio va a haber lucha libre, aquí nada más y nada menos, mis amigos, que... en Salón Jesuara, el Salón de Usos Múltiples, perdón, Jesuara, ya se la sabe, va a estar nada más y nada menos ese idolazo de la lucha libre, el grandísimo Alberto del Río. Imagínate luchando Alberto del Río y el hijo de 100 caras, no, esto va a ser el hijo de dos caras, perdón, el hijo de dos caras, y también en contra de Rey Bucanero y Bugambilia. Va a estar buena la lucha libre, habrá 5 luchas ahí, mis amigos, así es de que esto va a ser 26 de julio aquí en el Salón de Usos Múltiples Jesuara, que usted ya conoce. Ándale, pues vamos a la Diana, ¿no? Vámonos a la Diana.

0: felicidades.
1: Muchas felicidades a todos aquellos que están cumpliendo años, festejando su santo, celebrando algo muy importante en su vida. Que Dios me los cuide y me los bendiga. Y que les dé mucha salud hoy, mañana y siempre. Felicidades, happy day, today, tomorrow, forever. You know, okay, gracias, Alex.
2: Sí, quiero agradecer a toda la gente que nos hace partícipes con sus preguntas. Siempre tratando de responder lo mejor que podamos. Y quiero felicitar a mi papá. Se juntan dos fechas, hoy 10 de julio y el martes 14 se junta su cumpleaños. Quiero brindarle mi admiración. He visto su carrera radiofónica, 27 años, nunca se ha rajado. Me ha tocado verlo casi caído por heridas, por accidentes. Nunca ha dejado su trabajo, siempre al frente. Nunca defraudando a su público, él se debe a su público de su carrera artística como bailarín y como papá, pues no me queda nada que decir más que gracias por todo. Y si alguna vez hemos fallado, pues perdón, pero siempre que he dicho que mi papá lo amo y lo respeto y lo admiro. Felicidades por sus 27 años y feliz cumpleaños el próximo 14 de julio.
1: Ay, ay, ay, qué chulada, no me la esperaba. Bueno, pues es el trabajo, es lo que nos gusta hacer. No es trabajo, es lo que nos gusta hacer y Dios nos puso en este camino. Y pues agradeciendo a Dios precisamente que nos deja hacer lo que nos gusta. Así es, y gracias mi amigo Jesús Lara Camacho, ya te robé unos minutitos, gracias. Gracias a mi productora Monte Villalobos, yo soy Chava Romo. Buenas tardes, oiga.
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8: Hola, ¿cómo está? Les saluda Alejandra Cruz y esta es la información que tiene que conocer. La secretaria de Gobernación, Rosa Isela Rodríguez, compartió un informe sobre la detención de Ismael El Mayo Zambada y resaltó que hay versiones contradictorias sobre su captura, luego de que un medio de comunicación diera a conocer que presuntamente se le atribuye al FBI el operativo.
9: De confirmarse la participación del FBI sin informar al gobierno de México, representa una violación a la Carta de las Naciones Unidas, a la Carta de los Estados Americanos, a la Constitución Política de los Estados Unidos Mexicanos y a la Ley de Seguridad Nacional.
8: El secretario de Relaciones Exteriores, Roberto Velasco, señaló que en su visita oficial a México, el presidente de Suiza, Guy Parmelin, estará acompañado por empresarios suizos establecidos en el país para dialogar sobre sus inversiones actuales y nuevas oportunidades, con el fin de fortalecer los negocios bilaterales. Destacó que Suiza, al ser la economía número 21 del mundo, convierte esta conversión en un tema relevante. La UNAM presentó una denuncia penal por presuntas prácticas fraudulentas durante el concurso de selección de ingreso a la licenciatura 2026, luego de que en la segunda jornada del examen, en la que participaron más de 150 mil aspirantes, se detectaron acciones contrarias a la convocatoria y a la normatividad universitaria que podrían configurarse como prácticas ilegales, por lo que solicitó a las autoridades investigar y sancionar a quienes hayan cometido fraudes contra familias y aspirantes. Irán advirtió que las negociaciones para alcanzar un acuerdo definitivo con Estados Unidos no comenzarán mientras el presidente estadounidense Donald Trump continúe amenazando a la República Islámica, después de que el republicano afirmara que en caso de no lograr un pacto con Teherán, terminará el trabajo con ataques contra infraestructuras y plantas energéticas iraníes.
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1: Excelente tarde para todos ustedes. Saludos a Don Chava. Ya aquí llegó el pastel, llegó la agüita, llegó las velitas, llegó todo. Ya está la pachanga 9 añotes de estar en el Bufadero de Cristal. Que sean muchos más, Don Chava. Nosotros aquí contigo hasta las 6, Ángeles Azules. Belinda.
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8: Buenas tardes, 522.

Excelente música para todos ustedes. Y aquí está tu última canción, Los Románticos Temerarios. Para todos ustedes, amigos que son románticos, la tarde está como cafetera romántica. Saludos.

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0: Las 5:58 de ti exclusivo, la simplemente arrolladora. Bueno, pues hoy España sufrió muchísimo, pero finalmente se terminó imponiendo a Bélgica en un partido que en el primer tiempo España lució mucho, mucho. Hagan de cuenta, estábamos viendo el tiki-taka del Barcelona en su mejor momento, dominando ampliamente, pero no lo reflejaba, no aumentaba el marcador. Y bueno, pues al final, en una descolgada, así rapidito como es Bélgica, le empató. Pero después España sacó sus mejores armas y terminó ganando por la mínima diferencia, 2-1. Y está ya instalado en las semifinales. En las semifinales. Y nada más le toca contra Francia. Ahí yo creo que esta es como la final adelantada, ¿eh? Esta semifinal es como la final adelantada. Porque mañana juega Noruega contra Inglaterra. Y juega también Argentina contra Suiza. El que gane de estos dos, bueno, pues tendrán, bueno, el que gane de Noruega contra Inglaterra se enfrentará al que gane de Argentina contra Suiza, será la otra semifinal, y así están las cosas, pues ya prácticamente la recta final de la Copa del Mundo. Bueno, pues ya nos vamos, muchas gracias, mañana primero Dios, 9 de la mañana estamos de regreso, que tengan excelente tarde, noche, feliz fin de semana, si se van de fiesta, por favor, conduzcan con cuidado, cuide lo más sagrado que tiene, que es la familia. Primero la familia y después su propia vida. Cuídela, es un tesoro que ya no se recupera. Y bueno, pues diviértase mucho, pero todo con medida, nada con exceso, cuidando el orden. Muy bien, pues mañana 9 de la mañana, mañana ya sabadito. Yo soy Jesús Lara Camacho, que Dios los bendiga. Siga en Cristal 104.9. Adiós.
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